Muchachos, qué gusto volvernos a encontrar a través de Máxima 99.1, tu estilo de vida. Soy Charlie Romero saludándote en este lunes, inicio de semana, 27 de julio. ¿Cómo estás? Son las 8 de la tarde con 12 minutos. Maneja con precaución. Acabas de escuchar Deja que te bese con Alejandro Sanz y Marc Anthony. Recuerda que estoy vía mensaje de WhatsApp al 656-199-5991 y conectado en www.maximafm991.com. Y yo te dejo con Miguel Bosé, Amante Bandido, en Máxima 99.1, tu estilo de vida.

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2: Colectivo recuerda con vigilia y exige justicia a 13 meses del caso Crematorio Plenitud. A 2 días de cumplirse 13 meses del hallazgo de los 386 cuerpos en el Crematorio Plenitud, integrantes del colectivo Justicia para Nuestros Deudos realizaron una vigilia en la explanada de Pueblito Mexicano, donde encendieron un cirio y desplegaron mantas para recordar a las víctimas y exigir avances en las investigaciones. Los manifestantes reiteraron que tras más de un año, las principales demandas continúan siendo justicia, verdad y el fin de la impunidad. Durante el acto, la vocera del colectivo, Dora Elena Delgado, señaló que, aunque se ha logrado la identificación de 250 cuerpos, acusó que persiste la inacción de las autoridades y denunció la falta de acompañamiento integral por parte de la Comisión Ejecutiva de Atención a Víctimas, al considerar que únicamente reconoce como víctimas a las familias que ya recibieron los restos de sus seres queridos. Asimismo, criticó a funcionarios que, aseguró, estuvieron relacionados con los procesos administrativos del caso y que ahora buscan cargos de elección popular rumbo al proceso electoral de 2027. Mencionó a Carlos Ortiz, Austria Galindo y César Jáuregui, al señalar que el caso del Crematorio Plenitud refleja un contexto de impunidad que no debe quedar sin consecuencias.
3: La funeraria del Carmen estaba clausurada en el 2024, 10 de octubre del 2024, y el 2025 tenemos 4 familias que les entregaron cuerpo, o sea, y nadie dice nada, o sea, y dicen, la funeraria están detenidos por el crematorio. No es cierto, no están detenidos por el crematorio, estaban ejerciendo funciones fuera de la ley. Estuvimos en dependencias municipales y ustedes lo vieron, estuvimos en desarrollo urbano, estuvimos manifestándonos en protección civil, o sea, lo estuvimos haciendo. Esas son faltas administrativas, o sea, no se desvíen, son faltas administrativas. Realmente los que tienen la obligación, que tuvieron la obligación de cuidar de la vida y de la muerte, es el gobierno del estado a través de las instituciones que hemos señalado, sector salud, 2, COESPRIS, registro civil. Sí, son las directamente vinculadas, o sea, ¿qué pasó?
2: Para Plataforma Informativa, Alan Arciniega.
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Para esos amores perdidos, esta canción es Sabor a Miel de Paulina Rubio, sonando en Máxima 99.1, tu estilo de vida, a las 6:29. Bastante calor en Juaritos en estos momentos, 41 grados centígrados, que nos habíamos tardado en pasar los 40 grados. Sí, en este momento 41 grados centígrados, 105 los Fahrenheit, 5% en la probabilidad de lluvia, que está bastante engañoso esta tarde de lunes. Y cuéntame al 656-199-5991 que vamos a escuchar para que alegre tu tarde, para que alegre tu momento en el tráfico. Hazlo con precaución y mientras tanto vamos con esto que me piden precisamente en WhatsApp. Superestrella con Aitana en Máxima 99.1, tu estilo de vida.

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1: Estás en sintonía de Máxima 99.1, tu estilo de vida, como dice el dicho, verbo mata carita, y cada chulita tiene su feo, pero hay casos bien extremos, ¿eh? Pero cada quien. Estoy al 656-199-5991, que esta canción se llama Tu Feo, de Lenny Tavares y Prince Royce. Y gracias a ti que sintonizas a través de Alexa, que es bastante sencillo. Solamente indícale el comando de Alexa, reproduce Máxima 99.1, y así de fácil estarás en sintonía. Vamos con Yuridia, hablando de chulitas. Esto se llama Eres Mi Nada, sonando en Máxima 99.1, tu estilo de vida.

Escuchando Y Todo Queda en Nada de Ricky Martin en Máxima 99.1, tu estilo de vida. Y fíjate que en mi celular llegó una notificación de que la tormenta podría llegar pronto, las lluvias podrían llegar pronto, y que marcaba que alrededor de las 7:30 a 8:30 de la noche estaría, digamos, que la cuestión más fuerte con la lluvia. Y meto a investigar más fuerte, y sí, a las 7:30 incrementará esta probabilidad de lluvia de 42%. A las 7:45 de 57% esta probabilidad. Para las 8 sube a 77%. Ya para las 9 de la noche esto baja a 8% en la probabilidad de lluvia. Pero sabemos cómo se comporta el clima en Juaritos. A ver qué sucede durante estas horas de 7:30 a 8:30 de la noche. El día de hoy, 27 de julio, es el día para sacar a tus plantas a pasear. Esta fecha divertida con el único propósito de darles a tus plantas, tus plantas de interior, un respiro, un poco de aire, de luz solar, bueno, esta luz natural, y la oportunidad de conocer el mundo fuera de casa. Así que si tienes una lengua de suegra, es momento de sacarla a pasear, no la suegra, sino la planta, en este 27 de julio. Y vamos con una canción, para eso voy a 1993, donde Juan Pablo Manzanero sacara esta canción. Se llama Úneme y la vamos a escuchar en Máxima 99.1, tu estilo de vida.

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Vacío emocional, esta canción de Kendall Peña, Olivia Wilde, de Costa Rica y Argentina en esta canción a través de Máxima 99.1, tu estilo de vida, a las 7 con 12 minutos. Maneja con precaución si es que vas en el tráfico de la ciudad y gracias por estar en sintonía. Bueno, que si estás en la chamba y que estás conectado en www.maximafm991.com, también recibe un saludo. Y que si estás celebrando algo especial en este inicio de semana lunes, también recibe un gran abrazo. Vamos a recordar a Lucero. Cuéntame en Máxima 99.1, tu estilo de vida.

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2: Cruz Pérez Cuellar pide que Morena no apueste a divisiones del PAN rumbo a 2027. El alcalde con licencia de Ciudad Juárez, Cruz Pérez Cuellar, afirmó que Morena no debe confiar en una eventual división al interior del Partido Acción Nacional de cara al proceso electoral de 2027, debido a que el movimiento debe concentrarse en fortalecer su propio proyecto político y mantener el respaldo de la ciudadanía. Pérez Cuellar sostuvo que el crecimiento electoral de Morena debe construirse con resultados, organización y trabajo territorial, por lo que consideró que el partido no puede depender de los conflictos internos que enfrentan otras fuerzas políticas para aspirar a obtener triunfos en las próximas elecciones. El morenista agregó que el escenario rumbo a 2027 aún se encuentra en construcción, de modo que la prioridad será mantener la unidad del movimiento y consolidar el trabajo de sus gobiernos para fortalecer la confianza ciudadana.
3: No, mira, bueno, en lo interno voy arriba.
4: ¿Cuánto?
3: Somos 5 o 6 puntos, no es. Somos dos competidores que tenemos. Chihuahua para Morena se está muy claro. O sea, eso. Si es mujer es Andrea, si es hombre es Cruz. Así de sencillo. Y en ese sentido, pues no sé qué valoraciones harán a nivel nacional de este tema, pero obviamente queremos despegarnos más. Entonces, vamos muy bien. O sea, estamos. Yo sí creo que este despliegue, este esfuerzo que vamos a hacer va a ser importante y a diferencia de otros estados, por ejemplo en Guerrero se registraron creo que 17.
4: Sí.
3: Por ejemplo, donde se registran muchos va a haber una encuesta telefónica que va a sacar a los finalistas. Chihuahua ya no se va a necesitar eso. Uh-huh. Digamos que esa etapa nos la vamos a brincar. Mientras tanto, bueno, yo estaré recorriendo el estado y hablando con más gente y luego ya vendrá el levantamiento de la definitiva, que esa no es telefónica, esa es presencial. Pero bien, y luego ya sobre el PAN, la verdad es que la ventaja es mucho, muy amplia, de más de 20 puntos de la marca Morena contra la oposición.
4: Contra el PAN.
2: Para Plataforma Informativa, Alan Arciniega.
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De tantas formas que el amor puede expresarse, ¿cuál es la que eliges? Cuéntamelo, 656-199-5991, formas de amor con Caló, en Máxima 99.1, tu estilo de vida. Y a las 7 con 28 minutos. Y fíjate que a las 8 de la noche, bueno, a las 20 horas, la selección mexicana sub-20 estará enfrentando a su similar de Costa Rica. Precisamente el día de hoy, 27 de julio, a las 8 de la noche. Y que México sub-20 enfrenta a Costa Rica por el liderato del grupo B en la segunda jornada de este torneo CONCACAF 2026. Que la selección mexicana enfrenta su segundo compromiso, bueno, jugará su segundo compromiso del campeonato sub-20 de la CONCACAF 2026 cuando enfrente a Costa Rica en un partido correspondiente al grupo B. Y ambos equipos llegan con 3 puntos tras ganar en la jornada inaugural, por lo que el liderato del sector estará en juego. Así que sigue el fútbol en México, bueno, con la selección mexicana ahora sub-20. Y bueno, pues apoyar a la selección mexicana. Mientras tanto, vamos con Karol G, Manu Chao, viajando por el mundo con destino en Máxima 99.1, tu estilo de vida.

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Si tuvieras la oportunidad de tomarte un año sabático, ¿a qué lugar del mundo te irías? Cuéntamelo al 656-199-5991. Escuchaste Monte Fuji, esta canción de Robot 95, Neto Peña, Paloma Morphy, a las 7:51. Y fíjate que ya se anuncia la despedida de un luchador entrañable, quien es Blue Demon Jr., que este luchador profesional mexicano anunció ya oficialmente el inicio de su gira de despedida. Esta gira se llama The Last Tour, con la cual pondrá fin a una trayectoria de 41 años en los cuadriláteros, con espectáculos junto a leyendas confirmadas como LA Park, Octagon, Legado Wagner, Fishman y Cibernético. Dice: los quiero invitar para que estén conmigo en este último tour, la última gira, y que me acompañen para que todos ustedes se lleven algo de la persona que está detrás de esta máscara. Esto fue lo que platicó con medios de comunicación. Y bueno, en conferencia de prensa que se llevó a cabo hoy 27 de julio, detalló que este recorrido conmemorativo incluirá diversas plazas de la República Mexicana en ciudades como Irapuato, El León, Monterrey, Ciudad de México, culminando Tijuana, Baja California, lugar donde comenzó su carrera profesional. Plaza que tenga el póster conmemorativo de la gira, plaza donde me presentaré por última vez, es lo que aseguró Blue Demon Jr. Me extraña que no esté Juaritos, porque también Juaritos ha sido plaza muy importante para la lucha libre. Y bueno, el enmascarado también aprovecha para presentar su libro autobiográfico, El Último Demonio, escrito en colaboración con Oscar Fernández, en donde se abordan pasajes de su infancia, sus inicios en este deporte, la lucha libre y los sacrificios personales. Y bueno, este proyecto que en palabras suyas describió como un proceso terapéutico para documentar su vida y su legado. Así que bueno, se anuncia ya el retiro de la lucha libre de Blue Demon Jr., que hará esta gira de despedida tras 41 años en los cuadriláteros. Nostálgico, por supuesto. Vamos con Gloria Trevi. Esta canción se llama Psicofonía. Es Máxima 99.1, tu estilo de vida.

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0: ¿A dónde vamos a parar esta canción? Colaboración de Patti Cantú y Morat en Máxima 99.1, tu estilo de vida. Las 8 con 12 minutos. Gracias por la sintonía. Y fíjate que en redes sociales surgió una tendencia sobre esta cuestión del examen de admisión de la UNAM y las protestas de aspirantes que exigen repetir la evaluación presencial tras denunciar presuntas irregularidades en el proceso de selección. Y bueno, hay un video del TikToker llamado High Failure que se volvió tendencia en redes sociales. Y bueno, en esta grabación, el creador de contenido sostuvo que el examen de ingreso a la UNAM, entre comillas, es un solo trámite. E incluso recomendó hacer trampa para obtener un lugar en esta universidad. Y bueno, las declaraciones que provocaron una nueva ola de críticas y reavivó el debate sobre la transparencia del proceso de admisión. Y bueno, aunque este video no fue publicado recientemente, usuarios de TikTok, X y otras plataformas comenzaron a compartirlo nuevamente tras estas manifestaciones de aspirantes rechazados en el examen virtual de la UNAM que fue este lunes 27 de julio. Bueno, en el clip High Failure respondió a un usuario y aseguró que el examen de admisión de la UNAM no está diseñado para medir la inteligencia, los conocimientos o las capacidades de los estudiantes, sino que representaba únicamente un requisito para poder ingresar a la universidad. Dice, este examen es un trámite, así como vas a sacar una tarjeta de crédito, así como vas a hipotecar una casa, así como vas a comprar algo y requieres factura, es un trámite que sí o sí se tiene que pasar, dijo este creador de contenido. Y bueno, a partir de este hecho, el influencer aseguró que los aspirantes a la UNAM deberían hacer todo lo posible para aprobar el examen de ingreso a la UNAM, incluso si esto implica recurrir a prácticas indebidas, a hacer trampa. Bueno, esto es lo que se publica a través de redes sociales. Y bueno, recomendó a los jóvenes no invertir dinero en cursos que prometen garantizar un lugar en la UNAM, pues afirmó que esos servicios únicamente buscan obtener beneficios económicos, agregando a todo esto. ¿Tú qué opinas? Cuéntamelo al 656-199-5991. La neta, no hay como prepararte, estudiar para que tengas buen dominio en cuestión de los temas que vienen en el examen y no hacer caso de todo lo que se publica en redes sociales. Vamos con Joan Sebastián Alberto Vázquez, esta canción para los triángulos amorosos, Maracas, en Máxima 99.1, tu estilo de vida.
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La nostalgia con Amanda Miguel, ámame una vez más en Máxima 99.1, tu estilo de vida, 8:29 minutos. Estoy al 656-199-599, un mensaje de WhatsApp. Y fíjate que el buen Tom Holland anduvo con esta gira promocional para la nueva película Spider-Man Brand New Day. Y bueno, que ahí apareció el exfutbolista mexicano Jorge Campos, que protagonizó uno de los momentos más comentados de esta gira promocional de la nueva película Spider-Man, al sorprender al actor Tom Holland con un regalo muy especial, uno de los emblemáticos suéteres del portero que utilizó durante su carrera profesional. Y bueno, este encuentro reunió a dos figuras reconocidas de ámbitos muy distintos, pero unidas con una sola pasión, que es el fútbol. Mientras Tom Holland atendía a medios de comunicación como parte de esta promoción de la cinta, Jorge Campos aprovechó la ocasión para entregarle una prenda que se convirtió en un símbolo del fútbol mexicano durante las décadas de 1990 y 2000. Y al recibir este jersey, el protagonista de Spider-Man no ocultó su emoción. Dice: "Sí sé quién eres, soy gran fan", comentó el actor Tom Holland al escuchar a Campos recordar que defendió la portería de la selección mexicana en los mundiales de Estados Unidos 1994 y Francia 1998. Y bueno, esto fue lo que la sorpresa que le dieron a Tom Holland cuando tomó este suéter entre sus manos y quedó impresionado por su peso. Dice: "Es muy pesado, ¿en serio jugabas con este jersey?", preguntó entre risas el actor. Y bueno, mientras observaba la histórica prenda que distinguió a Jorge Campos por sus llamativos diseños muy coloridos, bastantes representativos. Y bueno, aunque millones de personas lo conocen por interpretar a Spider-Man, Tom Holland ha hablado en distintas ocasiones sobre su gusto por el fútbol. Y bueno, el actor ha confesado que siguió este deporte desde pequeño y es aficionado al Tottenham, uno de los clubes más populares de la Premier League inglesa. Pero entonces, pues ahí recordó al buen Jorge Campos con este jersey con colores de verde, rosa, amarillo y rojo, bastante característicos del futbolista mexicano. Así que ya tomó.

0: Haaland tiene un obsequio mexicano y es un jersey de Jorge Campos para la historia, que anda acá promocionando esta película de Spider-Man, que se estrena el próximo 29 de julio, ya unos cuantos días, ya estará en las salas de cine aquí en México, bueno, en el mundo y sobre todo aquí en Ciudad Juárez. Vamos con la música de Los Ángeles Azules, Belinda, por ella, en Máxima 99.1, tu estilo de vida.
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Esto se llama mentira. Beto Cuevas, Eli Guerra, en Máxima 99.1, tu estilo de vida. Son las 8:52 minutos de esta noche de lunes 27 de julio. Bueno, fíjate que Protección Civil ha dado este aviso preventivo por viento y polvo, y es que actualmente se presenta polvo suspendido y disperso con reducción de la visibilidad en el poblado de Samalayuca, y bueno, que hace este exhorto a los automovilistas a extremar precauciones al conducir en las inmediaciones de la zona y tramos carreteros. Esto de reducir la velocidad, mantener distancia segura entre vehículos y utilizar luces bajas cuando la visibilidad sea limitada. Así que maneja con precaución. Y bueno, que por acá, por el donde está la cabina de Máxima 99.1, se empezaron a escuchar algunos relámpagos. Que ahorita te comentaba que estaba como que estas horas de prueba, ¿no? De que lluvia intensa, inclusive tormentas. Ha pasado ese periodo de tiempo, pero solamente es lo que ha emitido Protección Civil por cuestiones de viento. Así que toma tus precauciones. Por acá también se ve las nubes bastante engañosas. Entonces, si esto llega a pasar, bueno, sabes cómo se ponen las calles en Juaritos. Vamos con la música de Luis Miguel. Se llama Matiz con Luis Miguel. Esta canción de Matiz con Luis se llama Luis Miguel, para no cambiarle el nombre. La escuchamos aquí en Máxima 99.1, tu estilo de vida. Otra vez, Matiz con Luis Miguel, a las 8:53 minutos.

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La música de Moenia, ¿en qué momento? En Máxima 99.1, tu estilo de vida. Llegamos a las 9 de la noche con el 14 minutos. Cuéntame cómo te va. ¿Vas en el tráfico de la ciudad? Bueno, con precaución. ¿Estás en la chamba? Y que estás a través de www.maximafm991.com. Recibe un gran saludo. Y bueno, que si estás en la chamba y bueno, que tienes escaleras y que acostumbras a subir escaleras durante pues toda la semana, todos los días, porque esto así es tu trabajo de subir escaleras. Bueno, déjame comentarte que subir escaleras diariamente ofrece beneficios superiores para la salud cardiovascular que pasar horas en la caminadora de un gimnasio. Y bueno, las investigaciones de instituciones como el Colegio Americano de Medicina Deportiva confirman que este ejercicio breve e intenso reduce drásticamente el riesgo de enfermedades con solo alcanzar 50 peldaños diarios. Bueno, muchas personas dedican periodos extensos a caminar sobre superficies planas o realizar rutinas moderadas en centros deportivos sin obtener los resultados esperados a nivel cardiovascular. Y bueno, la clave de esta eficiencia reside en la demanda energética, y es que al subir escaleras, el cuerpo se ve obligado a elevar su propio peso contra la gravedad, lo que dispara la frecuencia cardíaca de forma inmediata. Y bueno, este movimiento activa simultáneamente todos los grupos musculares de las piernas y exige un consumo superior de oxígeno comparado con el desplazamiento en llano. Y bueno, según el estudio, bastan solamente con 50 escalones al día para disminuir este riesgo de enfermedades cardiovasculares aterosclerótica, enfermedad cardiovascular aterosclerótica. Y bueno, para los sectores de la población con hábitos sedentarios, este ejercicio representa la opción más accesible para que rompas esta inactividad. No requieres de una planificación detallada ni de materiales específicos o de suscripciones mensuales. Se trata de una actividad que puede fragmentarse y realizarse en distintos momentos de tu jornada, siempre que las condiciones físicas te lo permitan. Entonces, a subir escaleras. Y bueno, la intensidad del ascenso mejora notablemente la capacidad máxima de utilizar oxígeno y la resistencia. Y bueno, al ser un estímulo breve pero de alta intensidad, estos beneficios resultan similares a los obtenidos en sesiones de entrenamiento mucho más largas y de intensidad moderada. Y bueno, que esto lo convierte en la alternativa ideal para quienes argumentan la falta de tiempo para entrenar. Así que esta es una buena opción para tu ejercicio, que subir al menos 50 escalones diarios para que tengas una mejor salud cardiovascular. ¿Te animas a subirlos? Solamente 50 escalones. ¿Lo hacemos? ¿Nos unimos a este reto? Cuéntamelo al 656-199-5991. Yo me apunto. Así que vamos a hacerlo y mejorar nuestra salud. Vamos con Carpe Diem, esta canción de Angie Camille, Mauricio Sánchez, en Máxima 99.1, tu estilo de vida.

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Esa máxima 99.1, tu estilo de vida. Con Carlos Vives te dedico a las 9:38, que esta canción propone un acto casi revolucionario, que es el dedicar una canción que ya casi no pasa, casi ya no sucede esto, casi ya no vemos que se dedican canciones esas parejas. También está el mirar a los ojos y sobre todo amar con intención. Y que bueno, esta canción de Te Dedico habla de esa conexión profunda, de ese tiempo compartido y por supuesto de esas palabras que permanecen y de memorias que se construyen, volviendo a lo clásico, el buen Carlos Vives, y hablando de dedicar, ¿qué canción quieres dedicar en esta noche de lunes? Cuéntamelo al 656-199-5991, esa canción que se la quieres dedicar a alguien especial. Mientras tanto, vamos con Manuel Turizo, Javi, en privado, en Máxima 99.1, tu estilo de vida.

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La música de Dana Paola con el Malilla, si se acaba el mundo, en Máxima 99.1, tu estilo de vida. Bueno, simplemente Dana, aquí la escuchas a las 9:55. Y fíjate que se volvió a encender la polémica en redes sociales tras una serie de declaraciones que desataron todo tipo de especulaciones. Y es que la conversación digital se concentró en tres figuras más importantes de la industria musical: Belinda, Dana y Kenia Oz. Y bueno, esto escaló rápidamente entre los fandoms de las artistas, reavivando viejos rumores de rivalidad, inclinando la balanza hacia un debate sobre el papel de las colaboraciones femeninas en la música actual. Y bueno, todo comenzó cuando Belinda confirmó en una entrevista para la revista Vogue Latinoamérica que tiene una lista, un esperado tema en colaboración con Dana Paola, donde la cantante destacó lo significativo de este proyecto y lo complejo que suele ser juntar a dos figuras de su nivel. Y bueno, las palabras de Belinda sobre la unión sin precedentes de estas dos pop stars en México llamaron de inmediato la atención de los seguidores de Kenia Oz, debido a los constantes rumores de distanciamiento que han rodeado a las cantantes en el pasado. Y bueno, los fanáticos de la influencer y cantante comenzaron a reaccionar en plataformas digitales, y los mensajes dirigidos a la intérprete, bueno, a la cantante Belinda, comenzaron a subir de tono, involucrando directamente a Belinda, Dana y Kenia. Y bueno, incluso dentro de las tendencias se llenaron de comparaciones, teorías de rivalidad y fragmentos de momentos pasados entre estas tres cantantes. Y es que ante esta ola de comentarios y la creciente tensión entre los diferentes clubes de fans, Dana decidió intervenir directamente a través de sus redes sociales oficiales para enviar un mensaje de unidad y detener la conversación negativa. Dice: los invito a que, si se encuentran en internet cualquier tipo de comentario negativo hacia mi persona o mis compañeras, hagan caso omiso, respondan desde el amor. No seamos partícipes en alimentar narrativas de odio, ya que, como dice el dicho, hay lugar para todos y siempre pesarán más las razones positivas para estar feliz y agradecida. Fue lo que platicó la cantante Dana Paola. Así que, terminando con esta polémica, todas se quieren bastante bien, y bueno, que se anuncia esta nueva colaboración entre Belinda y Dana Paola. Mientras tanto, vamos con María José, No Soy Una Señora, en Máxima 99.1, tu estilo de vida. No.

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de vida, las 10 con 11 minutos. Sí. Cuidarte el alma con Chayanne a través de Máxima 99.1, tu estilo de vida, 10 con 14 minutos. Y fíjate que Chayanne pondrá a bailar el Canal 5, ya que en la programación de este canal se emitió Baila Conmigo, esta producción protagonizada por Chayanne y Vanessa Williams, que fue precisamente este 27 de julio en el Canal 5, donde pues Chayanne vuelve a la televisión. ¿La pudiste ver? Bueno, ¿recuerdas esto? Baila Conmigo, Chayanne, Vanessa Williams, en Máxima 99.1, la música de Mau Ricky con Ayayay, a las 10 con 15 minutos.

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El microbito con fobias donando Ed Máxima 99.1, tu estilo de vida. Las 10 con el 40 minutos. Y bueno, en este 2026 esta banda celebrando 40 años de trayectoria artística, que bueno, han anunciado que se suman a esta lista, a este line-up del próximo festival Tecate Comuna, el próximo 28 de noviembre allá en el Foro Cholula de Puebla. Y aún así siguen activos los Fobia, con Leo de Lozane al frente de esta banda. Vamos con Pepe Aguilar, se llama Prometiste, en Máxima 99.1, tu estilo de vida.

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En Máxima 99.1, tu estilo de vida, la música de Dua Lipa, Fer de Maná. Oye, mi amor. Dua Lipa. Oye, mi amor, son las 10:54. Soy Charlie Romero. Yo me retiro. Nos escuchamos mañana martes a las 6 de la tarde. Y te invito para que sigas a mis compañeros Edson Ramos el Mapache a las 5 de la mañana. A las 10, Chuy Holguín. A la 1 llega Sandy Hernández. Y te dejo con esta canción de Desacado. ¿Sabes mi número? Aquí en Máxima 99.1, tu estilo de vida. Y saludos para Nancy Ballesteros, que está en sintonía. Gracias por hacerlo. También saludos para Nimsy. Y bueno, te dejo en la sintonía de Máxima 99.1, tu estilo de vida. Hasta mañana. Buenas noches.

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7: Revista del Consumidor Radio.
8: ¿Margarina o mantequilla? Aunque pueden parecer iguales y usarse para preparar muchos alimentos, tienen diferencias importantes.
7: Su origen, composición y características no son las mismas. Por eso, antes de elegir, infórmate con el estudio de calidad que Profeco les hizo a estos productos.
8: Y en la sección Consuminis, descubrirás una nueva forma de consumir sin tener que gastar. Intercambia, juega y comparte.
7: Una forma sencilla de aprovechar todas esas cosas que hace mucho ya no usas, que están en buen estado y que otra persona puede estrenar.
9: Revista del Consumidor.
8: El Laboratorio Nacional de Protección al Consumidor analizó 43 productos, 28 mantequillas y 15 margarinas para conocer su calidad y verificar que cumplan con la información que ofrecen.
7: Pero antes de conocer los resultados, la química Margarita Gómez Sánchez nos explica qué diferencia una mantequilla de una margarina.
10: Hola, ¿qué tal? Soy la QFB Guadalupe Margarita Gómez Sánchez y estamos en el Laboratorio Nacional de Protección al Consumidor. Y aquí realizamos el estudio de calidad de margarinas y mantequillas. Bueno, una de las grandes dudas que surge como consumidores es la diferencia entre mantequillas y margarinas. Fundamentalmente es el origen de sus grasas. Las mantequillas provienen de leche, básicamente de crema de leche, y en este caso pues son grasas saturadas por lo mismo. Tienen un aproximadamente de 80% de grasa. Pero bueno, también podemos encontrar algunas vitaminas como la A, la E, la D y calcio. En cambio, por ejemplo, las margarinas, su origen es vegetal. Provienen sus grasas de aceites vegetales. Pero para que puedan tener la consistencia que conocemos, necesitan llevar un proceso. En ese proceso, algunos de nuestros productos pueden llegar a presentar grasas trans. Aunque bueno, la otra contraparte es que llegan a tener un 60% de grasa.
8: Se analizaron 28 mantequillas y 15 margarinas. La mayoría declara que no contiene sal.
7: ¿Qué pruebas se aplicaron?
10: Las pruebas que se realizaron fue información al consumidor, contenido neto, cantidad de agua, la cantidad de grasa, el tipo de grasa, la cantidad de sal presente y en este caso también el contenido energético que proporciona.
8: Se revisó que cumplan con los requisitos de información comercial y que esta sea verdadera. Deben indicar, entre otros,
7: marca, denominación, Contenido neto. Lista de ingredientes. Fecha de caducidad. Alérgenos. Y leyenda de conservación.
8: Pasaron por la báscula. Pero, ¿para qué se realiza esta prueba?
7: Para comprobar que el producto contenga la cantidad indicada en su etiqueta. Las personas consumidoras tienen derecho a recibir información clara, veraz y comprobable.
8: Otro punto importante fue conocer qué tipo de grasa contienen.
7: Al ser la grasa el ingrediente principal y el elemento que determina si un producto puede llamarse mantequilla o margarina, se verificó que correspondiera con su denominación, grasa de leche en las mantequillas y aceites vegetales en las margarinas.
8: También se revisó el contenido de sodio. Aunque es un mineral necesario para el organismo, consumirlo en exceso puede relacionarse con problemas de salud.
7: ¿Y qué hay del aporte calórico?
8: De manera informativa, se calculó su contenido energético tomando como referencia que cada gramo de grasa aporta 9 kilocalorías.
7: Estos fueron los resultados.
10: Los resultados obtenidos en general fueron buenos. En este caso cumplieron con el contenido neto, el tipo de grasa, la cantidad de sal, salvo un producto que a lo mejor no cumplió con la cantidad necesaria para poderse denominar como margarina. Pero bueno, vamos a ver los resultados para que ustedes tomen sus propias decisiones.
8: Dos productos de la marca Lurpak se denominan mezcla de mantequilla con aceite de canola. Al no corresponder a una mantequilla o margarina, no cuentan con un estándar de calidad específico que los regule.
7: Un producto de la marca Gloria no debería llamarse mantequilla porque no cumple con el mínimo de grasa requerido por el estándar de calidad.
8: Y un producto de la marca Table Made no tiene la grasa suficiente para denominarse margarina.
7: Haz un consumo informado.
10: Algunas de las recomendaciones que podemos darles al momento de que ustedes van a hacer sus compras es que chequen que realmente su producto esté en refrigeración, que esté el envase en condiciones óptimas, que la fecha de caducidad está en tiempo y al tiempo de uso que le vayan a dar. También decidir si su producto que van a consumir lo necesitan con sal o sin sal, de acuerdo a lo que van a preparar. En este caso también es importante que cuando ustedes pongan su producto en su recipiente sartén, tenga una temperatura baja, puesto que si es muy alta puede llegar a quemarse o tomar coloración o sabor desagradables.
8: Recuerda que tanto la mantequilla como la margarina

0: Y puedan tener las cosas y juguetes que desean sin necesidad de gastar.
1: Revista del consumidor.
2: ¿Te imaginas regresar a casa con un libro nuevo, un rompecabezas o ese juguete que llevabas meses buscando sin gastar un solo peso?
0: Sí se puede. Solo necesitas algo que ya no uses y muchas ganas de intercambiar.
2: Es una gran forma de conseguir cosas que te gusten. Además de ser divertida, ayuda a cuidar tu bolsillo y también al planeta.
0: ¿Has escuchado hablar del trueque?
2: Es una opción para el consumo cotidiano, sustentable y comunitario.
0: Es un intercambio. Tú das algo que ya no usas, pero que está en buen estado, y recibes otra cosa que alguien más ya no necesita.
2: Puede ser un juguete, un libro, una historieta, una mochila, ropa que ya no te quede, o hasta un juego de mesa.
0: Por ejemplo, imagina que tus patines ya no te quedan, pero una amiga tiene el libro que tanto querías leer. ¡Los dos ganan!
2: Lo mejor es que no necesitas gastar dinero para llevarte algo nuevo a casa.
0: Organizar un trueque o intercambio es muy fácil. Invita a tus amigas y amigos y pídeles que busquen objetos que ya no utilicen, pero que todavía estén completos y en buen estado. Eso sí, hay que limpiarlos hasta que luzcan bonitos.
2: Recuerda que un buen intercambio debe ser justo. Entrega únicamente cosas que tú también aceptarías recibir.
0: Además de divertirse, estarán dando una segunda vida a muchos objetos que, de otra forma, podrían quedarse olvidados en un cajón.
2: Eso ayuda a generar menos basura, aprovechar mejor los recursos y consumir de manera más responsable.
0: Y quién sabe, quizá descubras un libro que se convierta en tu favorito, un rompecabezas que nunca habías armado o ese juguete que llevabas tiempo buscando.
2: Porque no siempre lo mejor es comprar algo nuevo. Muchas veces, compartir e intercambiar también es una gran opción.
0: Eso sí, para organizar el trueque, pide el apoyo de una persona adulta de confianza.
2: Reunirse, jugar, compartir y cuidar el planeta.
0: Todo al mismo tiempo.
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2: En la edición 593 de la Revista del Consumidor, tenemos contenidos para todos los gustos. 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
0: Recabamos los precios de acceso a parques acuáticos o balnearios ubicados en 9 entidades del país para conocer los costos y características de los servicios incluidos en pases de un día, sin hospedaje.
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Máxima 99.1, tu estilo de vida. Son las 5 de la mañana con 18 minutos. 5 con 18 minutos de la mañana. Espero que te encuentres de lo mejor. Ya es martes. ¿Martes de qué? De frutas y verduras, como decían antes. Ya no, ¿verdad? ¿Ya no son de frutas y verduras o sí? No tengo ni idea, ¿eh? Pero bueno, ¿cómo amaneció mi banda madrugadora del 99.1? Ya llegué a acompañarlos ya para que no estén solitos. Para que no estén así como que, ah, no traigo ganas. No, no, no, ya llegué yo a salvarte el día. ¿Cómo? Pues a ver, ¿cómo diantres? Pero ahorita le hacemos de algo, ¿eh? Bueno, seguramente ya con este primer bloque te sentiste un poquito más relax, un poquito más como con ganas de comenzarte a mover, ¿no? Ya te estás bañando, ya te bañaste, ya te perfumaste, ya te rasuraste, mujer, ya te quitaste el bigote, ya todo bien, hombre, se depilaron las piernas. Por cierto, ¿ya tomaste café? ¿Ya pusiste el café? Ya huele la casa bien rico a cafecito. Ya te bañaste, ese jabón que huele delicioso, ese perfume que huele extraordinario. ¿Ya hiciste todo eso? Ya, entonces estamos listos, ¿no? Para afrontar nuestro martesitos 28 de julio con una temperatura, déjame decirte, de 26 centígrados, pero que hace un vientecito a que 15 kilómetros por hora, un vientecito rico que te pega en el rostro. Parece así como el viento de la Rosa de Guadalupe. Papoy. Banana. Papoy. La verdad es que está agradable, a pesar de que son 26 centígrados. Tenemos una humedad del 54%. Para el día de hoy tendremos máximas de 40, mamita. Si ayer estuvo caliente, ahora también. A 40 grados. 40 grados en las máximas mínimas. Serán de 25. Estamos en la mitad del calor, pero háganle pausa, por el amor de Dios, ¿no? Bueno, ya la otra vez Diosito nos regaló unos cuantos días así bien chéveres, ¿no? Te dejo el número de WhatsApp, 656-199-5991, 656-199-5991. Así que, amigos míos, no voy a gritar en el micrófono. Ve a gritarle tú, pero a no sé a quién le vas a gritar, pero grítale a quien quieras. Hasta piensan que lo que dicen en TikTok lo voy a hacer, ja, ja, ja. Por cierto, estamos a través de TikTok, ¿eh? Estamos totalmente en vivo en arroba, ¿qué? Mapachito Locutor. Ahí estamos conectados, Mapachito Locutor. Ya sabes que a las 5:20 se rompen las reglas. Y si las vas a romper, pues hazlas bien. Si no, mejor ni la rompas. Mira nomás con lo que te voy a dejar ahora mismo, ¿eh? Escucha, esto es de Mojo. Se llama Lady. Lo escuchamos a través de Máxima 99.1, tu estilo de vida.

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0: Ya vaya, este remixito me gusta, Escucha bastante bien, bastante refrescante. Ahí te va un salpicón de agua para que te refresques en esa madrugada. 5:29 de la mañana. ¿Qué pasa con mi micrófono? Tengo ni idea, Ahí espero que ya no vuelva a fallar. Bueno, pues hoy ya 28 de julio, increíblemente, pues ya le estamos dando el adiós a Don Julio y ya nos vamos al mes de agosto. Estamos a la vuelta de la esquina, pero tenemos transcurridos 209 días para finalizar el año, son 156. Estamos en la semana número 31 y si quieres el conteo para Navidad, que ya lo traigo, bueno, pues el conteo para Navidad, ahí te va. Son 21 semanas, 4 días, o lo que son 4 meses y 28 días, o lo que son 150 días para Navidad. Pues me pedían el conteo, ahí está. Pero ayer me dijeron, oye, ¿y el de Halloween? ¿Y qué crees? Se me olvidó. Ya también voy a traer el conteo para Halloween. Pero es que Halloween nomás es un día. Vas a decir, pero la Navidad también. No, pero la Navidad tiene una magia bien distinta. La Navidad desde que entra diciembre, toda la gente cambia, ¿no? Son otros. Y en Halloween nomás es un mugroso día. ¿Qué chiste le ven al Halloween? Bueno, de repente sí hay muchos disfraces de morras que se trataría de ir a espantar, no de excitar, ¿verdad? Pero sí, traen unos disfraces que cállate los ojos. Sí. Y hablando del mes de octubre, vamos a tener un martes 13 en octubre, y un viernes 13 en noviembre. Y ahora, en el Santoral, hoy felicitamos a San Nazario. ¡Felicidades, Nazario! O Nazaria. ¿Ya tomaste café? Hola, buenos días. ¿Ya tomaron café?
1: ¿Ya tomaste café?
0: Ya lo traigo aquí listo y preparado. Ahorita le metemos un buen sorbo, En los signos zodiacales estamos con Leo, del 23 de julio al 22 de agosto. Signos compatibles, Aries, Escorpio y Sagitario. En el horóscopo chino estamos con el Caballo de Fuego y en el horóscopo maya con el Murciélago, que terminará hasta el 22 de agosto. Luego les ponen esos nombres y no les entiendo. ¿Cómo te llamas? Hola. Quien nos ha puesto las tacitas de café, ¿cómo se llaman? Saludamos al Betote, a Lorelore, a Lorena Mendoza. Por cierto, no

¿Qué te parece si ahora ponemos de estas dos canciones muy refrescantes? Ponemos algo como esto, así. Como la Macarena de los del Río, ¿no? Esa seguramente que te vas a poner a bailarla porque el mexicano no tiene vergüenza. Cuando sale esta canción, en la calle se ponen a dar sus mejores pasos. Los prohibidos, y esta no es excepción, a través de Máxima 99.1, tu estilo de vida.

0: Macarena, que tu cuerpo es para dar la alegría y cosas buenas. Baila tu cuerpo, alegría, Macarena, Macarena.
1: ¡Ay!
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¡Wow! Ahora sí, refrescándonos, 5:43 de la mañana. Ahí está, un salpicón de agua para que te siga refrescando. Escuchamos a Miranda, pero no a Miranda, a quien conocemos como Miranda, Miranda, ¿no? De Ale Sergi y esta, ¿cómo se llama la chica? Se apellida Gatas, pero luego se me olvida. Gatas, ¿no? Si es Gatas, ¿verdad? Oye, ¿qué es lo que celebramos el día de hoy, por cierto? Bueno, pues hoy es Día Mundial contra la Hepatitis, esta que es una inflamación grave del hígado que causa daño hepático y cáncer de hígado. Se celebra en conmemoración del natalicio del científico estadounidense Baruch Blumberg, premio Nobel de Medicina 1976, quien descubrió el virus de la hepatitis B y creó la vacuna contra esa enfermedad del hígado. También estamos celebrando el día del chocolate. ¡Un chocotavo, perro! ¡Chocotavo, perro! Ahora sí, ¿eh? Día del chocolate con leche. Esto en Estados Unidos, el National Milk. ¿Cómo se dice? ¿Chocolate? Chocolate Day. Bueno, pues este día es una ocasión especial dedicada a disfrutar y rendir homenaje a uno de los tipos de chocolate más populares, el chocolate con leche. ¿Cuál es tu favorito? Es que acá para un compa es el chocotavo. Siempre que voy a su cantón me dice, ¡oh, voy a hacerme un chocotavo, perro! ¿Está bien? ¿Está bien? ¿Está bien? Hoy también es Día Nacional del Fútbol en Estados Unidos, o como le llaman ellos, el Soccer, National Soccer Day. Es que estamos muy pegados al Paso, Texas, eso es lo que pasa. Fue creado para honrar a los jugadores, aficionados, entrenadores y a todos los que aman este juego también. Estamos celebrando el Día del Parque Acuático. Oye, esto no sé si pasó en el... No sé si fue en el Paso, en el Parque Acuático este, ¿no? Donde había juegos y todo el rollo, y ándale que... Uno de los cables se reventó, qué miedo, por eso no me subo a esas cosas, ¿eh? Y este día, bueno, pues está dedicado a la diversión, el descanso y el ocio familiar en los parques acuáticos, que se vuelven especialmente populares durante los calurosos meses de verano. Fíjate que fui un par de veces al Wet n Wild acá en El Paso. Bueno, no está en El Paso, está saliendo, ¿no? La neta está bien fregón cuando te vas en el canalito. ¡Y bien refrescante, perros! Hoy también estamos celebrando el Día Mundial de la Conservación de la Naturaleza. Este día es para concienciar sobre la necesidad de proteger el medio ambiente, utilizar los recursos naturales de manera racional y mantener un equilibrio sostenible entre los seres humanos y la naturaleza. Y ya por último, muchas felicidades a los administradores de sistemas informáticos. Hoy es su día, así que muchas, pero muchas felicidades, banda. Y ahora, ¿con qué nos vamos a ir? Se me antoja unos besos, ¿cómo ves? Como unos besos, y estarían chida que fueran por parte de América Sierra con los chicos de Tribal Monterrey, ¿no? 5:46 de la madrugada, estás escuchando Máxima 99.1, tu estilo de vida.

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Máxima 99.1, tu estilo de vida, son las 5:54 de la mañana. Y dentro de las efemérides te voy a contar que en un día como hoy, pero de 1945, nació Jim Davis. Puedes decir, ¿y ese quién es? Bueno, pues él es dibujante, guionista, es estadounidense, creador del personaje Garfield. Sí, Jim Davis creó a Garfield y el día de hoy está cumpliendo años. Garfield, seguramente lo has visto en el periódico, en los cómics, ¿no? Una de las tiras cómicas con mayor difusión en Estados Unidos y en el mundo. Pero, ¿tú sabías que el primer cómic de Garfield fue publicado el 19 de julio de 1978? En ese entonces, la apariencia del gato pues no le agradaba tanto a la gente como que la que dibujaría a Jim Davis un par de años después. ¿Sí lo has visto, no? El primeritito por ahí anda rondando internet. La neta, no estaba chido. No se veía nada agradable. Después de 2 años lo vuelve a redibujar y ahí es cuando cambió todo. Así que después de haber escuchado el chagarrar, chagarrar, chagarrar, lo canta con mucho sentimiento, ¿verdad? Te voy a dejar esta canción que dice que en la radio hay un mapache. En la radio hay un mapache. En la radio hay un mapache. Y hace... ¿Cómo hará el mapache? No sé, no tengo ni idea. En fin, te recuerdo que no tenemos WhatsApp. Por si me estás escribiendo, no vayas a decir... Este mapache, qué mamón. No, es que no tengo WhatsApp. No, no tengo la sesión abierta. No tengo el teléfono yo aquí. Va. Así que, te me tranquilices, por favor, y te contestaré en cuanto tenga la sesión abierta de nuevo, ¿va? Órale, pues son las 5:56 de la mañana. Te voy a dejar con el pollito Pío a través de Máxima 99.1, tu estilo de vida.

0: 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Son las 6 de la mañana con 18 minutos. Vamos a las efemérides, banda. 1928 nace Antulio Jiménez Pons, actor, director, productor y cinematógrafo mexicano. El día de hoy está cumpliendo años. Muchas felicidades. 1932 se filma la primera película de temática zombie. Se llamaba White Zombies. ¡Ándale! ¡Ándale! Diría el Brincos Dieras. En 1934, en la CDMX, nace el boxeador Raúl el Ratón Macías. Su apodo era algo que ganó en sus primeros gimnasios debido a que, por su tamaño, aprovechaba su velocidad para derrotar a oponentes más grandes que él. En el 55 conquistó el título mundial al derrotar por la vía rápida a Chambrer Sonkirat, o algo así, en San Francisco, California. Lamentablemente ya falleció en 2009. 1937 nace Felipe Casals, director, guionista y productor de cine mexicano, que ya también se nos fue en 2021. 1943 nace Richard Wright, tecladista y voz de la banda británica Pink Floyd. Ya también colgó los tenis en 2008. 1945, ya te dije lo de Jim Davis, que el día de hoy está cumpliendo años, ya que son 98. ¡Qué bárbaro! 1951 estrena en Estados Unidos la película de dibujos animados Alicia en el País de las Maravillas de Walt Disney, basada en el libro de Lewis Carroll. En fumadote, ¿verdad? Andaba este compa. ¿Era compa o compo, ya ni sé. 1954 nace Steve J. Morse, guitarrista de Kansas City Purple. Ahí paran los rockeros. Es que yo soy bien rockero. Pero andan bailando la chona y la chona se mueve. Y la chona le grita. 1962 nace el cantante, humorista y actor español Pablo Carbonell Sánchez Gijón. Forma el grupo de música Los Toreros Muertos. Aquí, fíjate cómo no pusimos esa canción de Yo no me llamo Javier. ¿Te acuerdas? 1965 nace la cantante, compositora, bailarina y productora musical de samba Daniela Mercury. 1969, fíjate nomás, entre las curiosidades de las efemérides, la policía de Moscú denunció que miles de cabinas de teléfonos fueron inutilizadas después de que se hubieran robado parte de los teléfonos para convertir las guitarras acústicas en eléctricas. Una revista rusa había dado instrucciones de cómo poder hacerlo unos días antes. ¡Santos percebes! 1970 se estrena la película Ned Kelly del director Tony Richardson, en la que se da el debut de Mick Jagger como actor junto a histriones como Clarissa Kay, Mark McManus y Ken Gutlet. ¿Ok? Venga, de ahí viajamos al año de los 70s. Nace la actriz de cine, teatro y televisión estadounidense Elizabeth Berkley. Ella es recordada por su participación en una serie que yo no vi, que algunos de ustedes sí, Salvados por la Campana, y ella interpretaba a Jessie Spano. ¿Jessie qué? ¿Spano? ¿Es pa' quién? Oh, así se apellidaba ahí, yo qué sé. 1976 nace Jacoby Sadix, cantante de, a ver, los rockeros, de Papa Roach. Me acuerdo todavía ese maldito disco, ¿no? El CD con la portada de la cucaracha. 1985 nace el actor canadiense Dustin Milligan. Interpreta a Ethan Ward en Beverly Hills 90210. En el 87, los Beatles, junto con Yoko Ono, demandan a Nike por utilizar el tema Revolution en uno de sus anuncios. Nike autorizó la canción a través del sello estadounidense del grupo Capitol, junto a Michael Jackson, propietario de la editorial. Nike no retrocede y continúa publicando anuncios, vendiendo millones de zapatillas. Posteriormente, la demanda se resuelve fuera de los tribunales. Una buena lana, ¿sí les llegó? En el 92 nace Spencer Boltman, actor estadounidense conocido por la interpretación de Adam en la comedia Disney XD Lab Rats. En el 93 nace Harry Kane, el futbolista británico. Ya todos lo conocemos, ¿no? Por parte de este mundial. ¿Y qué más? ¿Algo más que se me olvide? Creo yo que eso es todo lo que sucedió en un día como hoy. Son las 6:23 de la mañana. Pues ya salió el sol, banda. Buenos días al señor sol, buenos días a ti. Espero que andes con toda la actitud, que no andes al 100, al millón, como dice Belinda, porque al 100 cualquiera. 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

Máxima 99.1, tu estilo de vida, 6:38 de la mañana. Qué refrescante, ¿no? Escuchar a Kudai en un martes por la mañana. Ahí está un salpicón de agua, por supuesto. Vamos al tema número 63, la terapia.

para llevar, para acompañar con tu café. Está muy cortita el día de hoy. Y el título es flexibiliza, sí, el lenguaje que utilizas. Las distorsiones cognitivas, ¿te acuerdas que te hablaba de eso? Que, oye, vamos a ir a tal lado, no sé, a tal cine. Y tú en ese cine tuviste, no sé, la pasaste mal, ¿no? Entonces hablamos de cómo nos fue en el circo, ¿no? Como dice el dicho. Esas son las distorsiones cognitivas, que es como nos fue en el circo, por lo que hemos pasado, nuestras experiencias y todo eso. Por eso damos a conocer lo que pensamos de ciertas situaciones cuando nos preguntan. Bueno, estas distorsiones se caracterizan por ser exigentes, dramáticas, inflexibles, rígidas, específicas y aportar un sentimiento de culpabilidad. Debemos abrir el mensaje que transmiten y empezar a utilizar mensajes más flexibles que generen menor malestar. Y aquí nos dan algunos consejos. Por ejemplo, hay que cambiar el siempre, nunca, por a veces, en ocasiones. Cambia todo y nada por algunas cosas. Cambia fatal. ¿Cómo te encuentras de fatal? No manches. Por mejorable y perfecto, por lo mejor que pude. O cambia debería o tendría que por me gustaría. Me hubiera gustado, pero lo que ha sucedido es tal cosa, ¿no? Por tanto, lo que voy a hacer es X, ¿no? Cambia soy por me he comportado. Más o menos, ¿sabes? Si se ha seguido esta cuestión de los martes, bueno, hay veces que la he hecho en jueves o en miércoles, sabes más o menos de qué hablo, ¿no? Con las distorsiones cognitivas, y ahorita más o menos te lo expliqué. Y aquí nos dice cómo debemos de cambiar algunas palabras por otras. Siempre, nunca, por a veces, en ocasiones. Todo y nada por algunas cosas. Y así todo lo que te he mencionado, ¿no? Esta fue una terapia pequeñita, chiquita. Un tema muy pequeño para el día de hoy, pero ahí está. Flexibiliza el lenguaje que utilizas. Es complicado, sí, es complicado. Porque hay que cambiar las palabras, ¿no? Que decimos por otras. En fin. Vamos a continuar. Son las 6 de la mañana con 40 minutos. Te voy a dejar con esta canción que también está muy buena. Más o menos de la época de Kudai. No, más o menos no, si era de la época de Kudai. Hablamos de Motel. Esto se llama Lejos Estamos Mejor. ¿Será que lejos estamos mejor? 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

Permítete ser tú. Solo eso, todo eso en los pasos de felicidad. Son las 6:55 minutos de la mañana. Ser tú ya es inmensamente maravilloso para hacer todo lo que necesitas. Solo tienes que permitirte ser, aceptarte como eres y brillar. Todo el esfuerzo que pones en sentirte pequeño, en esconder tus diferencias por miedo a ser diferente, en intentar ser otro que no eres, es una energía perdida. Te empequeñece, te hace chiquitito, chiquitito. Te hace perderte, te desconecta de ti. Permítete ser tú. Acepta que no hay nadie como tú, que eres inmenso y perfecto como eres, porque eres único, que eres diferente y no puedes parecerte a nadie. Y cada paso en esa dirección te acercará a la inmensidad que eres. Disfruta del regalo que es. ¿Qué es? Ser tú. Ser un bot y un manco como yo en el Fortnite, así. No hay mejor bot que tú, ¿eh? No hay mejor manco que tú. Así que, acéptate como eres. ¡Brilla! ¡Venga! Son las 6:56 de la mañana. Nos vamos a escuchar una última canción que es a cargo de Prince Royce. Esto se llama Darte un Beso. Soy el Mapache. Yo regreso a las 9 de la mañana porque nos vamos directamente a Plataforma Informativa con Pepe Acosta. Te deseo que no solo tengas un buen día, ten un máximo día en Máxima 99.1, tu estilo de vida.

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0: buenos días, ¿cómo está? Es martes, es 28 de julio y les saludo con mucho gusto aquí en Plataforma Informativa. Transmitimos desde la máxima 99.1 FM aquí en Ciudad Juárez, Chihuahua. Este trabajo se hace en el quinto piso de la Plaza Grande. Nos ubicamos en la Avenida de la Raza y Lago de Páscuaro. Y desde aquí, pues hoy, martes 28 de julio, le digo buenos días, bienvenidos.
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0: Solo se reportan 4 incidencias en escuelas durante este periodo vacacional. Llaman a resguardar el equipo escolar. La 57ª carrera de la amistad se realiza en unos días, apuesta por rescatar a niños de las calles y fortalecer los valores familiares. Prevé Claudia Sheinbaum reapertura de las fronteras ganaderas el mes de agosto, esto tras el avance contra el gusano barrenador. Reporta la Secretaría de Seguridad Pública Municipal decomiso de más de 1,795 armas en lo que va de la presente administración. Se hunde la verificación vehicular, apenas más o menos 20,000 trámites. Ecología, la Dirección de Ecología, acusa que hay una politización del programa de verificación vehicular. El Juárez Bus acerca trámites de tarjeta preferencial a la Estación Zapata. El alcalde Ortiz Orpinel lamenta el fallecimiento de un menor en el interior de un vehículo. Gobernación del Estado clausura 18 establecimientos tras realizar más de 230 inspecciones. Becas universitarias entran este programa en la recta final. Van a incluir computadoras, mochilas y útiles escolares. Y sorprendió al alcalde la manifestación para impedir la construcción de una nave industrial allá en la zona de Valle del Sol. Don César Díaz en la línea nos da datos de clima y calidad del aire.
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0: Buenos días, César, ¿cómo andamos?
2: ¿Qué pasa, Pepe? Muy buenos días, feliz martes a todos. Una mañana calurosita, Pepe, 25 grados centígrados la mínima, misma sensación térmica, y el termómetro marca ahorita efectivamente 25 grados centígrados. La máxima del día de hoy, Pepe, también caliente, 39 grados en algún sector, en otros hasta 40, 41 puede ser, y sensación térmica puede variar entre los 40 y los 42 grados centígrados. Va a estar haciendo bastante calor nuevamente. Chijos. Y mayormente soleado, Pepe, aunque por la tarde puede haber algunas nubecillas en el ambiente. Algo parecido a lo que sucedió ayer, que de repente parecía que llovía y no, pero dejó mucho viento, las ráfagas estuvieron altas, y pues eso hizo que la calidad del aire en algunos sectores se vea las partículas más altas que otras. Pero bueno, máxima, te digo, el día de hoy 39 grados centígrados, la humedad en el ambiente está en un 60%, y el viento estará de calma moderado entre 7 y 12 kilómetros, pero ráfagas por encima de los 23 hasta llegar hasta los 30 kilómetros por la tarde, Pepe. Nos vamos a calidad del aire en este momento, como te comentaba, está más cargado hacia el norte, pero clínica nutricional ahorita en el sur de la ciudad, el ozono está en .046 y el particulado está en 52. Ingeniería y arquitectura, el ozono está en .027, pero el particulado de este lado está en 79. Planta tratadora de aguas residuales está en mantenimiento el día de hoy, Pepe. Canal Lira, el ozono está en .028 y el particulado está en 40.6. Advance, ozono en .030 y el particulado en Advance está en 38.5. Para está con 80 de partículas. Rivera de Bravo está en 62. Y el chamizal está en 1.999, casi 2 puntos de partículas.
0: Bueno, no me asusta la cuestión particular ni la cuestión contaminación. Ya me asusta y me empieza a preocupar la incidencia de los 39 grados, que es lo que te marca el termómetro, pero la sensación es durísima. Ayer a la hora de subirte al vehículo, ya ves que luego te marca después de... ¿Qué temperatura? 49 grados, oye, andar en 49 grados circulando en la calle. Y eso de aquí a que te funcione el aire y a ver cuánto te baja. O sea, es durísimo lo que está pasando en la ciudad. por desgracia, y con mucha movilidad.
2: Sí, es correcto, y eso, el ozono es lo que aumenta muchísimo. Ayer por la tarde traíamos en una de las estaciones 85 de ozono. Es alto, y obviamente al andar en la calle, como vienes en el carro, pues te sientes así con somnolencia,
0: sí,
2: mareado, está... pues es lógico, ¿no? Y como bien dices, la sensación térmica dentro del vehículo pues aumenta hasta 10 grados prácticamente.
0: Y bueno, pues hay que, ni modo, si no es necesario andar en la calle, guárdese, no tiene caso. Igual va a estar en la casa con el aire acondicionado, pero bueno, pues es otra cosa, ya hablaríamos en otro momento de ese tipo de asuntos.
2: Es correcto, y reiterar, Pepe, no hagan confianza, no dejen niños ni mascotas.
0: No, ya pasaron, ya hubo, por desgracia, un asunto. Sí, bueno, entonces, ojalá, vale. Ojalá tengamos conciencia. Gracias, César, cuídate.
2: Órale, igual, buen día.
0: César Díaz, allá en Ecología del Municipio.
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0: En internet nos va a encontrar como www.maximafm991.com. 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Y abierto nuestro WhatsApp 656-199-5991. Son las 7:07, arrancamos ya la información. Ya suman, bueno, solo suman, por fortuna, 4 incidencias de asalto, de robo, de afectación en escuelas durante vacaciones. Llaman a resguardar equipo escolar.
3: La Subsecretaría de Educación Zona Norte reportó que a varias semanas de haber iniciado el periodo vacacional únicamente se han registrado 4 incidencias en planteles de educación básica de esta frontera, de las cuales 2 corresponden a robos, 1 a actos de vandalismo y otro a un accidente vial. Panorama que refleja una menor afectación al patrimonio escolar en comparación con años anteriores. El subsecretario de Educación Zona Norte, Roberto Anaya Moreno, informó que las incidencias se registraron en la primaria Valentín Gómez Farías, el jardín de niño Rubén Ben Darío, la primaria Ignacio José de Allende y el jardín de niños Helen Keller, donde se reportaron robos, actos de vandalismo y daños a la infraestructura escolar, lo que ocasionó la pérdida de diversos equipos y materiales utilizados por las instituciones.
4: Hemos tenido 4 incidencias en las escuelas, no han sido todas robos. Primera incidencia la tuvimos en la escuela primaria Valentín Gómez Farías, de la colonia La Presa. Ahí sí tuvimos tristemente pues un incidente de hurto. Entraron a la escuela y habían dejado equipo que les habíamos pedido que se resguardara, y tristemente sí lo encontraron.
3: El funcionario explicó que las escuelas habían recibido con anticipación la instrucción de resguardar computadoras, cámaras y demás equipos de alto valor fuera de los planteles, debido a que permanecen cerradas durante el receso académico, por lo que señaló que los casos donde dichos artículos permanecieron en las instalaciones corresponderá a cada institución asumir la reposición del material, ya que todavía no existe una estimación económica de las pérdidas.
4: Y pues se lo llevamos. Estamos hablando de 3 cámaras fijas, tristemente también 5 latas de pegamento. Ustedes saben que para qué se llevan el pegamento, ¿verdad? La gente que se nos roba pues es para venta o para el vicio, ¿no? El pegamento se utiliza para la inhalación. Se robaron también 3 rollos de pasto sintético.
3: Anaya Moreno agregó que las autoridades educativas continuarán con la supervisión de los planteles mientras concluye el periodo vacacional, debido a que aún restan varias semanas para el regreso a clases, por lo que reiteró el llamado a directivos y personal escolar para mantener resguardados los equipos de mayor valor y reducir el riesgo de nuevas afectaciones al patrimonio de las instituciones educativas.
4: Hay una incidencia porque fue vandalismo, ahí no fue robo. En la Rubén Darío quitaron los marcos de las ventanas y entraron a revolver nada más el material didáctico. No se robaron nada, pero entraron y tiraron todo y lo revolvieron y más. Prácticamente que hay como vandalismo. Ahí fue tristemente una persona que chocó con la barra perimetral, que luego trató de sacar su vehículo, no pudo sacarlo, y el señor se bajó de su vehículo y se fue caminando.
3: Para Plataforma Informativa, Kevin de la Rosa.
0: La carrera de la amistad apuesta por rescatar a niños de las calles y fortalecer los valores familiares.
5: Sacar a niñas, niños y jóvenes de las calles, alejarlos de las conductas delictivas y fortalecer a las familias mediante el deporte será uno de los principales objetivos sociales de la edición 57 de la Carrera Internacional de la Amistad, destacó Carla Escalante, regidora del Ayuntamiento e integrante de la Comisión del Deporte. La funcionaria señaló que la práctica deportiva representa una herramienta de prevención social, debido a que permite generar disciplina, identidad comunitaria, respeto y compromiso entre los menores de edad, además de ir abriendo espacios de convivencia para padres, madres e hijos. El evento, considerado uno de los encuentros atléticos de mayor tradición en Ciudad Juárez, pretende ir más allá de la competencia y consolidarse como una plataforma de integración familiar, participación ciudadana y recuperación de los espacios públicos. Escalante sostuvo que una familia fortalecida puede transmitir valores a sus integrantes y contribuir a la construcción de una sociedad más firme, responsable y comprometida con su entorno.
6: Y yo les hacía ver cómo el hecho de que nosotros tratemos de fomentar en la medida de las posibilidades lo que es el deporte, nos ayuda a sacar justamente a esos niños de las calles en lugar de que estén delinquiendo. Una familia fortalecida inspira y fortalece los valores en cada uno de sus hijos. Y esto nos ayuda, a su vez, a tener una sociedad más firme y sobre todo más comprometida con su ciudad. De eso se trata. El hecho de que vengan corredores de otros lados nos ayuda de una u otra forma a que no solamente se fomente el deporte en Ciudad Juárez, sino también de demostrarles a propios extraños que Ciudad Juárez no es lo que se proyecta en muchos de los tabloides que se ven a nivel internacional.
5: El reto será transformar el entusiasmo generado durante la competencia en una práctica deportiva permanente, especialmente entre niñas, niños y adolescentes de sectores con mayor condiciones de vulnerabilidad. Con la edición 57, el gobierno municipal y la Comisión del Deporte buscarán que cada kilómetro recorrido represente una oportunidad para fortalecer a las familias, prevenir conductas de riesgo y demostrar que Ciudad Juárez también puede proyectarse internacionalmente por su deporte, su comunidad y la capacidad de su gente para recuperar los espacios públicos.
7: Para Plataforma Informativa, Juan Ramón Rosas.
0: Prevé la presidenta Claudia Sheinbaum la reapertura de las fronteras ganaderas para el mes de agosto, esto tras el avance que se ha dado en contra del gusano barrenador.
8: La presidenta de México, Claudia Sheinbaum, informó que el gobierno federal mantiene un trabajo coordinado desde hace más de un año con autoridades de Estados Unidos para combatir el gusano barrenador, estrategia que permitiría reabrir las fronteras para la exportación de ganado, iniciando por Sonora y posteriormente Chihuahua durante la segunda o tercera semana de agosto. La mandataria explicó que las acciones comenzarán con la ayuda de la Secretaría de Agricultura y continúan ahora con su participación en los trabajos relacionados con la revisión del Tratado Comercial entre México y Estados Unidos.
9: Es un trabajo de más de un año conjunto. Se han hecho desde trampas artesanales para poder eliminar el gusano barrenador hasta la reciente apertura de la planta en Chiapas, que produce moscas estériles que evitan que se propague la larva del gusano barrenador.
8: Detalló que entre las medidas implementadas se encuentra la instalación de trampas para controlar la plaga y la reciente apertura de una planta en Chiapas dedicada a la producción de moscas estériles, las cuales impiden la propagación de la larva del gusano barrenador. Sheinbaum señaló que el objetivo es concluir el proceso sanitario para reabrir primero la frontera de Sonora y posteriormente la de Chihuahua.
9: Entonces, todo esto lo hemos estado trabajando en conjunto con la Secretaría de Agricultura de los Estados Unidos. Y ahora se considera pues que estamos ya bastante avanzados en este proceso para poder abrir la frontera, iniciando por Sonora y después por Chihuahua. Esto se haría hacia segunda, tercera semana de agosto.
8: Para Plataforma Informativa, reportó Pablo Varela.
0: Reporta la Secretaría de Seguridad Pública Municipal el decomiso de 1,795 armas en lo que va de esta administración.
10: El secretario de Seguridad Pública Municipal, César Omar Muñoz Morales, informó que durante el primer periodo de la administración se aseguraron 1,114 armas, de las cuales 180 eran largas, con 982 personas detenidas, mientras que en lo que va del segundo gobierno fueron detenidas 345 personas y se aseguraron 683 armas, incluyendo 106 armas largas. En conferencia de prensa, el jefe policíaco detalló que con estos datos el acumulado entre las dos administraciones es de 1,795 armas de fuego, 1,602 cargadores, 46,177 cartuchos de diversos calibres y 1,327 personas detenidas.
11: Por eso quiero darles a conocer que durante el primer periodo de las administraciones actuales realizamos un decomiso de 1,114 armas, de las cuales 180 fueron armas largas y todas ellas y un total de 982 detenidos a disposición de las autoridades correspondientes. En lo que llevamos del segundo periodo, llevamos 345 detenidos con 683 armas de fuego, de lo cual un total de lo que llevamos las administraciones de 1.795 armas de fuego, 46.177 balas de diferentes calibres y con detenidos 1.332 detenidos en la posición de estas armas. Mientras que en la droga también tenemos decomisos por parte de la Secretaría de Seguridad Pública Municipal, con un decomiso de 1.840.000 kilogramos de diferentes drogas, mientras que el aseguramiento de casi 100.000 dosis que se sacaron de las calles, todo esto es un verdadero éxito, pero que evitamos que toda esta droga llegue a las manos de nuestros jóvenes.
10: Refirió que en estas acciones han participado más de 2.000 elementos, apoyados con el equipamiento del Centro de Emergencia y Respuesta Inmediata. Además, se lograron 8.873 detenciones de personas en posesión de algún tipo de droga, por lo que en ese caso se reporta el decomiso de 1.840.620 kilogramos de drogas y 99.982 dosis de varias sustancias. De igual manera, el secretario invitó a la población a colaborar mediante los diferentes canales de denuncia y auxilio, como el número telefónico de emergencias 911, los números comunitarios, la aplicación móvil, el sistema PMI y las redes oficiales de la Secretaría.
11: Todo este tema, pues seguimos trabajando. También otro tema que salió ahorita el video, que este era al final, pero se los voy a platicar yo. Este tema de la nueva administración que se tiene de llevar a cabo una mejora en los recursos, se logró la compra de 8 o 9 patrullas que vienen a contribuir a este trabajo tan importante que hacemos en las calles.
12: Para Plataforma Informativa, Fernando Luévanos.
0: La importancia de la comunicación desde el gobierno. La comunicación gubernamental no consiste únicamente en informar sobre obras, programas o resultados. Representa un pilar para fortalecer la confianza ciudadana, la transparencia y el derecho de las personas a recibir información clara, oportuna y veraz. Así lo dijo el presidente de la Cámara de la Industria de la Radio y la Televisión, Delegación Chihuahua, el licenciado Antonio Muñoz Muñoz. Agregó que en un entorno donde la información viaja a gran velocidad y la desinformación también, encuentra espacio. Comunicar con responsabilidad significa privilegiar los hechos sobre las especulaciones y mantener abiertos los canales de diálogo con la sociedad. Los medios de comunicación desempeñan un papel fundamental como puente entre las instituciones y la ciudadanía. Su labor de informar, contextualizar y dar voz a los distintos sectores fortalece la democracia y permite que las personas formen una opinión libre e informada. Quien preside la Cámara de la Radio y la Televisión en Chihuahua señaló que la relación entre gobierno y medios debe basarse en el respeto, la libertad de expresión, la transparencia y el acceso a la información pública. Hoy más que nunca, la radio y la televisión siguen siendo los medios con mayor credibilidad ante la sociedad. Y desde la Cámara Nacional de la Industria de la Radio y la Televisión se refrenda el compromiso con una comunicación profesional, plural y responsable, convencidos de que una sociedad mejor informada es también una sociedad más libre, participativa y fuerte.
13: Ahora nos enlazamos con Daniel Domínguez.
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0: Buenos días, Daniel, ¿cómo estamos?
15: ¿Qué tal, auditorio Pepe? Muy buenos días. Estábamos muy tranquilos hasta esta madrugada que se reportó por parte de las autoridades el hallazgo del cuerpo de un hombre, el cual estaba atado de pies y manos con un cable eléctrico, además cubierto con una lona de color blanco. Desconocidos dejaron el cuerpo sobre la banqueta, debajo de un distribuidor vial, allí en Avenida Municipio Libre y la calle Héroes del Carrizal de la colonia Anáhuac, ahí sobre basura que la gente acumula, que tira ahí. Ahí dejaron el cuerpo también de una persona, es un hombre de unos 25 a 30 años, de acuerdo con los datos que nos proporcionó la autoridad. Esta mañana trabajaron desde las 0 horas con 40 minutos hasta casi las 3 de la mañana en el procesamiento de la escena de este crimen. Por cierto, el número 37 del mes de julio, de acuerdo con los datos que nos proporcionan los elementos de la Unidad de Delitos contra la Vida, el área de homicidios de la Fiscalía en la zona norte, Pepe. Este hallazgo lo hizo una mujer, que lo reportó a las 0 horas con 40 minutos a las autoridades a través del número de emergencias 911. Llegaron policías del distrito Poniente y luego llegaron agentes ministeriales, soldados y de la Guardia Nacional para tomar conocimiento de este crimen, Pepe.
0: Chihuahua, bueno, se mueve la estadística, ahorita la cerramos.
15: Sí, son 37 víctimas de homicidio doloso, estamos ya unos cuantos días de que concluye el mes, esperan las autoridades, igual que nosotros, que no aumente, porque a pesar de que es una cifra menor en cantidad a otros meses, pues se han dado casos extraordinarios y también se han dado, hay que reconocer, detenciones de los responsables que han sido llevados a proceso judicial.
0: Está bueno. ¿Qué más, señor?
15: Tuvimos otra muerte, pero también pues se reportó y fue atendida por las autoridades. Es un hombre que fue arrollado por un conductor de un camión de transporte, nada más que este no se detuvo, se fue, se escapó. Esto fue en las calles Xochitl y Chapultepec, ahí donde estaba antes Mega Radio, la estación de radio.
0: Sí.
15: Ahí afuera, una persona en condición de calle de unos 45, 50 años, de acuerdo con dos testigos, dicen que quiso cruzar la calle, resbaló, cayó, y en ese momento un camión de transporte de personal que iba a exceso de velocidad dio vuelta desde la David Herrera Cordano Malecón hacia lo que es la calle Chapultepec, arrolló a esta persona, le pasó por encima y luego llegó hasta la calle Tlaxcala el camión y después agarró por la avenida Lerdo. No pudieron tomar el número de la unidad, escapó, se fue y dejó a esta persona ahí pues aplastada, sin vida.
0: Sí.
15: Y pues de esto también tomaron conocimiento elementos de la Coordinación General de Seguridad Vial, Policía Municipal, la Agencia Estatal de Investigación y después los trabajadores del Servicio Médico Forense se llevaron el cuerpo a las instalaciones para pues saber quién lo identifica y también para practicarle la necropsia de ley. La Policía Municipal, Pepe, nos indica que a las 3 de la mañana atendieron llamados de habitantes del Infonavit Casas Grandes porque observaron que había fuego en un canal de aguas negras que cruza por este lugar. Es en las calles José Contreras y José Revueltas, hasta donde llegaron policías municipales y una máquina de bomberos, la número 23, a cargo del teniente Quiñones, quienes sofocaron las llamas que estaban consumiendo la maleza y la basura que deposita la gente allí sobre este canal. No hubo personas lesionadas, únicamente ahí la alarma de los vecinos y pues la contaminación al medio ambiente en esa zona habitacional.
0: Bueno, ¿qué más, señor?
15: Seguridad ya nos indica que han atendido dos choques en las primeras horas de este día, en lo que es la zona sur y uno acá en lo que es el Boulevard Leonardo Norzagaray, casi con la calle Plata, por alcance, así de que nos hacen la recomendación, como todos los días, de que la hagamos extensiva a los radioescuchas, de que eviten distractores, maneje en los límites de velocidad, no exceda, no se acelere, evite estarse pintando en el caso de las mujeres y usar los teléfonos celulares porque se distraen y en un segundo chocan. También nos indican que desde las 4 de la mañana hasta ahorita se han levantado 3 infracciones, una en el puente Zaragoza, 2 en el puente Libre, de conductores que se metieron a la fila ahí tratando de aprovechar el tiempo y metiéndose de manera irregular, de manera abusona. Entonces ya fueron multadas 3 personas esta mañana y hay que ya hacer el llamado a la gente para que entienda y no se meta porque lo van a ver los agentes y si no, alguien les va a decir y los van a multar y se van a quedar con la multota y aparte con el coraje.
0: Ah, bueno. Daniel, ayer detuvieron a un abuelo y a su hija porque dejaron el domingo en un vehículo a un chavito 4 horas, a las temperaturas que está esto. Obvio, el niño falleció. Y pues detuvieron
15: sí, desafortunadamente, a la madre. Este caso se conoció el domingo por la tarde, sí. Cuando después, como a las 4 horas, a las 4 de la tarde con 5 minutos. Y es que esto sucedió ya en una casa, afuera de una casa de la colonia Kilómetro 29. Este niño pues aprovechó que el abuelo y la mamá se quedaron dormidos, pues no tenía con quién platicar ni con quién jugar y se metió un carro. No pudo salir, aparentemente no pudo salir. y allá las temperaturas se sienten más gacho que aquí en el centro. Entonces, pues falleció por sofocación, es la causa de muerte, por el tiempo que estuvo expuesto ahí a los calores dentro de este vehículo. Ese es un vehículo Honda de color gris. Cuando ya se dieron cuenta la mamá que despertó, que no lo encontró, lo anduvo buscando junto con el abuelo, que estaba todo medio dormido, medio menso, pues. Y por eso fueron detenidos por la omisión de cuidados. Y hoy se va a resolver la situación jurídica. Seguramente la autoridad los va a dejar en libertad, pero pues es una lección muy dura, la pérdida de su bebé, de su niño de 4 años. El abuelo y ella, la madre, se quedaron dormidos, es lo que manifiestan. Y pues el niño aprovechó para subirse al vehículo, nada más que ya no pudo salir, y ahí las temperaturas altas hicieron lo suyo. Desafortunadamente perdió la vida, y es un caso pues muy lamentable que hay que evitar. Por ello la recomendación que hace Protección Civil, y de que cuiden a los adultos mayores, que cuiden a los niños, que no los tengan con estas temperaturas dentro de los vehículos, también a las mascotas, porque también sienten. Y pues, claro, es la recomendación que nos hacen a diario también en Protección Civil, el comandante Sergio Rodríguez.
0: Claro, nos están reportando, Daniel, por Facebook, por WhatsApp, un choque allá en Boulevard Cuatro Siglos y casi Paseo de la Victoria, Antonio J. Bermúdez, en el sentido de Oriente a Poniente. Lo estamos enviando a la autoridad, la fotografía y el reporte, te lo paso también a ti, por si hay algo que hacer que se pueda apoyar acá, allá a aquella gente. Es choque en Cuatro Siglos y casi Paseo de la Victoria, Antonio J. Bermúdez.
15: Sí, hay que ver, porque se da por el exceso de velocidad en muchos casos. Hay que ver para evitar que la gente llegue tarde a su trabajo o a la escuela. Todavía hay quienes van a la universidad, hay algunos alumnos que están regularizándose, y pues vamos a ver, esperemos que no haya alguna persona lesionada ahí.
0: ¿Qué más, Daniel?
15: No, lo que tenemos, nada más tengo la cifra de los preciosos. Ayer fueron 5 personas detenidas, los cariñosos, tú les dices, personas que golpearon, fueron acusados de golpear, agredir a mujeres, causarles daños y amenazarlas. Se atendieron 32 llamados de auxilio, 5 personas detenidas. Es el saldo que nos dan a conocer esta mañana los elementos que conforman la Dirección Especializada en la Atención a la Violencia Familiar o Doméstica de la Secretaría de Seguridad Pública, Pepe.
0: Ah, bueno, Daniel, pues seguimos en contacto, pendientes durante
15: el noticiero. Muy buen día.
0: Gracias. Daniel Domínguez es reportero de Diario y acá para nosotros lo hace en la plataforma informativa. Va la señal allá con Edson Ramos para el primer corte en Elisa Dos Amantes. Después regresamos a más información.
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5: Comentamos el tema con Daniel antes de irnos al corte. También el alcalde Ortiz Arpinel lamenta el fallecimiento de un menor al interior de un vehículo.
6: El presidente municipal en funciones, Héctor Rafael Ortiz Orpinel, lamentó el fallecimiento de un menor, quien presuntamente permaneció encerrado dentro de un vehículo, pues se trata de una tragedia que pudo evitarse, por lo que llamó a la población a extremar las medidas de prevención por las altas temperaturas que se registran en la frontera. En conferencia de prensa, el jefe de la comuna señaló que el menor fue trasladado a una estación de bomberos. Sin embargo, ya había fallecido, por lo que el caso fue turnado a la Fiscalía General del Estado para su investigación.
7: No, mira, primeramente es algo sumamente triste, lamentable que ocurra en nuestra ciudad, y un tema de aquellas cosas que duelen porque son situaciones que se pueden prever. En este caso, yo la verdad lamento mucho que eso ocurra aquí en nuestra ciudad. Entiendo, y la información que yo tengo es que acuden a esta estación de bomberos a solicitar el apoyo de los bomberos de aquí del municipio, ya no logrando obtener un resultado positivo para la vida de este pequeño. Y pues desde el día de ayer lo que yo tengo información es que se presentó ya ante la Fiscalía General la Fiscalía General del Estado para que se hiciera cargo de las indagatorias necesarias al respecto.
6: Mencionó que el gobierno municipal mantiene la labor de difundir las medidas de prevención en cada época del año, sobre todo por el clima extremo que se registra en la ciudad, y ante ello, es necesario que los ciudadanos tomen las riendas y se protejan ante cualquier situación. Llamó a la conciencia de los ciudadanos para que valoren las recomendaciones que emiten las autoridades con el único fin de no lamentar este tipo de tragedias.
7: Yo ahí sí los invitaría a los ciudadanos. Hemos estado tratando de informarles, de prevenir, no solamente en el tema de la lluvia, sabemos las condiciones climáticas que tenemos en nuestra ciudad, decirles que tomen en serio ese tipo de recomendaciones, porque no es posible que tengamos que lamentar una situación de esta naturaleza, en donde la autoridad pues ahí sí no puede hacer absolutamente nada. Tenemos que ser conscientes, creo que nos falta un poquito de conciencia de prevención a nosotros como ciudadanos y ciudadanas, y eso es a lo que los exhorto yo, a que tomemos en serio las recomendaciones que nos hacen las autoridades competentes.
6: De acuerdo al reporte de Protección Civil, el lunes se mantuvo la alerta por altas temperaturas con un registro máximo de más de 41 grados Celsius, y otro factor es la ausencia de humedad, ya que el pronóstico estableció apenas un 2% de lluvias, por lo que el llamado es a resguardar adecuadamente a niños, adultos mayores y mascotas.
8: Para Plataforma Informativa, Fernando Luévanos.
5: Se hunde el programa de verificación vehicular. Apenas 20,000 trámites más o menos. La Dirección de Ecología sobre este tema acusa politización del programa.
9: La Dirección de Ecología Municipal reconoció una marcada disminución en el cumplimiento de la verificación vehicular durante 2026, debido a que hasta el momento únicamente alrededor de 20,000 automóviles han realizado el trámite, cifra muy inferior a la registrada el año anterior, situación que limita la obtención de información para medir con mayor precisión el impacto de los vehículos en la calidad del aire de esta frontera. El director de Ecología Municipal, César Díaz Gutiérrez, atribuyó esta baja participación a la desinformación y a la politización que surgió en torno al programa, por lo que reiteró que la verificación vehicular es una obligación establecida en el reglamento y constituye la única herramienta que permite identificar el comportamiento de las emisiones contaminantes generadas por el parque vehicular, información que posteriormente sirve para definir estrategias ambientales en las zonas con mayores niveles de contaminación.
10: No, ha estado muy baja. Te digo, el año pasado, acuérdate, con el programa de Salvemos el Chamizal, logramos cerrar con 232,000 vehículos en poco tiempo, ¿verdad? En el 28 de julio creo iniciamos hasta septiembre, y en ese momento teníamos un poquito más de 180,000 verificados, y luego ya se fue cerrando hasta diciembre.

0: con esos 232 mil.
1: Díaz Gutiérrez señaló que la verificación vehicular no solo permite generar información para medir la contaminación y diseñar acciones ambientales más precisas, sino que también ayuda a detectar fallas mecánicas que incrementan el consumo de combustible y las emisiones contaminantes, por lo que cumplir con el engomado contribuye a mejorar la calidad del aire y reducir los riesgos para la salud de la población.
0: Ahorita te digo, llevamos 20, 22 mil, yo creo que más o menos, esperemos que, como te digo, los que el año pasado cumplieron, pues vuelvan a cumplir y de esa forma hacer efectivo esta cuestión de la verificación que está en el reglamento, que es una ley, que no estamos inventando nada y que es una obligación. Definitivamente la politización del mismo.
1: En ese sentido, el funcionario invitó a los automovilistas a acudir a cualquiera de los 32 centros de verificación que operan en esta frontera, donde funcionan alrededor de 70 equipos para realizar el trámite, cuyo costo varía de acuerdo con el holograma que obtenga cada vehículo, por lo que exhortó a la ciudadanía a cumplir con esta obligación establecida en el reglamento y evitar posibles sanciones ante la Coordinación General de Seguridad Vial.
0: Va todo de la mano, pero sí que la ciudadanía sepa que nosotros actuaríamos en consecuencia en caso de alguna denuncia, pero que es realmente obligatorio portar el engomado, hacer la verificación vehicular y de esa manera poder ayudar a hacer acciones directas y efectivas a favor del medio ambiente y al poder reducir la captación de partículas en la atmósfera.
1: Para Plataforma Informativa, Kevin de la Rosa.
2: Acerca el Juárez Bus trámites de tarjeta preferencial allá a la estación Zapata.
3: La operadora de transporte instalará del 27 de julio al 1 de agosto el Centro de Atención de Movilidad Móvil en la estación Zapata del BRT1, estrategia con la que busca facilitar a los usuarios del Juárez Bus la realización de diversos trámites relacionados con la tarjeta preferencial sin necesidad de trasladarse a otros módulos. El CAN Móvil brindará atención de lunes a viernes de las 9 de la mañana a las 4 de la tarde y los sábados de las 8 de la mañana a las 2 de la tarde, periodo durante el cual podrán efectuarse trámites 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trámites administrativos. El personal ofrecerá orientación sobre el funcionamiento del sistema Juárez Bus y resolverá dudas de los usuarios, por lo que las autoridades invitaron a aprovechar la presencia temporal del módulo para realizar cualquier gestión pendiente relacionada con el servicio.
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3: Para Plataforma Informativa, Abigail Cancino.
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1: Con el arranque de la dispersión aérea de 2.5 millones de moscas estériles aquí en Chihuahua, las autoridades sanitarias marcaron el inicio de una nueva etapa en el combate al gusano barrenador del ganado. El director general de Salud Animal de la Senasica, Gabriel Ayala, explica que esta estrategia de dispersión de estas moscas producidas en la planta de Chiapas permitirá pasar de la fase de contención a la erradicación de la plaga, siempre y cuando exista el reporte oportuno por parte de los productores. Además, insistió, no habrá cuarentenas para los ranchos que notifiquen casos y que toda atención será gratuita. Aquí el titular de la Senasica.
2: Quiero informar que esa primera producción de mosca estéril que sale de esa planta se empezó a dispersar el día de hoy en Chihuahua. 2.5 millones de moscas se van a estar dispersando cada dos días durante al menos dos semanas. ¿Qué significa esto? Esta es una acción histórica donde la primera producción de la mosca estéril de la planta mexicana está colocada ahorita, va a empezar a volar aquí para combatir el problema de gusano barrenador. ¿Por qué hablaba yo de contención? Porque no teníamos la mosca disponible. Ahora sí podemos hablar de erradicación, porque ya tenemos los tres pilares, ya tenemos la mesa con las tres patas, y entonces el paso siguiente es erradicación. Chihuahua es uno de los, el principal exportador de ganado a Estados Unidos, y por tanto tenemos que cuidar el comercio.
1: Por su parte, el jefe del área de ganadería de la Secretaría de Desarrollo Rural del Estado de Chihuahua, Juan Carlos Flores Márquez, destacó que Chihuahua reforzó la estrategia con entrega gratuita de kits para atender posibles casos, además de la capacitación permanente a productores y la coordinación con la Senasica y los municipios. Informó que actualmente se mantienen 11 casos confirmados en el estado y reiteró que la revisión constante de bovinos, equinos, ovinos, caprinos e incluso mascotas será determinante para evitar la propagación del gusano barrenador.
3: Es una plaga que no podemos dejar que se disperse, que tenemos que controlarla si es que queremos reanudar la exportación de ganado en pie a Estados Unidos. Por lo cual, esta información sí es bien importante que la gente pues la entienda, que la gente la perciba y haga conciencia de que si no hay el reporte oportuno, pues básicamente no vamos a poder actuar de forma inmediata. Ahorita yo les agradezco mucho a Gobierno Federal. Desde el inicio llegaron primero nueve cuadrillas de cuatro personas de OIRSA, que es un organismo de Senasica. Ahorita ya andan 20 cuadrillas dispersas en diferentes puntos del estado. Ya hay dos cuadrillas en Cuauhtémoc, desafortunadamente ya subió un poquito más la plaga hacia el norte. Entonces, se está haciendo todo lo necesario, todo lo que está en nuestras manos para poder contenerla y pues para poder hacer que al final del día podamos bajarla. Y la estrategia consiste en bajarla de norte a sur, hacer todo el trabajo necesario para que podamos irla sacando otra vez por donde entró, por donde vino. Entonces,
1: Gobernación Estatal clausura 18 establecimientos tras 234 inspecciones.
4: La Subsecretaría de Gobernación realizó 234 inspecciones a establecimientos que expenden y comercializan bebidas alcohólicas durante la semana del 20 al 26 de julio, como parte de las acciones permanentes de vigilancia para verificar el cumplimiento de la normatividad vigente. Como resultado de los operativos, la dependencia aplicó 18 clausuras, 7 en Chihuahua, 1 en Cuauhtémoc, 1 en Meoqui, una en Rosales, una en Delicias y 7 en Juárez, al detectar diversas irregularidades durante las revisiones efectuadas por el personal de inspección.
5: El objetivo de estas revisiones es asegurar que se cumpla la ley, por lo cual el gobierno del estado exhorta a las y los propietarios de comercios que distribuyen este tipo de bebidas a cumplir con la normativa en la materia para así evitar sanciones. Gracias.
6: Para Plataforma Informativa, les habló Uriel Cruz.
1: Becas universitarias, el programa de becas universitarias del municipio entra en la recta final. Van a incluir también, junto con la beca, computadoras, mochilas y útiles escolares.
7: El programa de becas de acceso a la universidad entró en su etapa final con la participación de 7 instituciones públicas y la próxima publicación de la convocatoria para estudiantes de la Facultad de Ciencias Políticas y Sociales de la Universidad Autónoma de Chihuahua, informó Osvaldo Rivas, director general del Instituto Municipal de la Juventud. La nueva convocatoria contempla beneficiar aproximadamente a 50 estudiantes de la unidad de Juárez, de la UACH, aunque la cifra definitiva dependerá de la disponibilidad presupuestal y del número de aspirantes que cumplan con los requisitos establecidos. El esquema de apoyo no se limitará al pago relacionado con el ingreso universitario. Cada estudiante incorporado al programa recibirá una computadora, una mochila, útiles escolares con el propósito de reducir los gastos iniciales y facilitar su incorporación a la educación superior.
8: Son 7 universidades públicas en conjunto con la Dirección de Educación del Programa de Becas de Acceso a la Universidad. Falta por publicar la convocatoria de la Universidad Autónoma de Chihuahua, Facultad de Ciencias Políticas y Sociales de la Unidad Juárez. Va a ser una cantidad del matriculado de alrededor de 50 aproximadamente becas, esto dependiendo del presupuesto, como es la voluntad política del alcalde Héctor Ortiz Orpinel y del alcalde Cruz Pérez Cuellar, el alcalde con licencia. Vamos a estar aprobando a todos los que soliciten la beca.
7: Entre los aspectos que deberán entender los aspirantes se encuentran el llenado de registro electrónico, la comprobación de su proceso de ingreso a una universidad participante y la entrega de los documentos que determinen la convocatoria correspondiente. La publicación pendiente para la Facultad de Ciencias Políticas y Sociales de la UASH marcará el cierre de las convocatorias contempladas dentro de esta etapa del programa, con la entrega de equipos de cómputo, materiales escolares y respaldo económico. El municipio pretende que el ingreso a la universidad no se convierta en una carga imposible para las familias y que los estudiantes cuenten desde el primer semestre con las herramientas básicas para continuar su formación personal.
9: Para Plataforma Informativa, Juan Ramón Rosas.
1: Destinan inversión histórica de 48.7 millones de pesos para apoyar a personas con discapacidad acá en el estado de Chihuahua.
10: El gobierno del estado y el municipio de Chihuahua anunciaron una inversión conjunta de 48.751.200 pesos para el programa de apoyo a personas con discapacidad permanente 2026, considerado el monto más alto destinado a este sector. Al 6.019 personas serán beneficiadas con apoyos económicos, resultado de un esfuerzo coordinado entre ambas administraciones para fortalecer la atención a este grupo de la población. El secretario de Desarrollo Humano y Bien Común, Jesús Carrillo, informó que se recibieron 6.089 solicitudes, de las cuales 6.019 fueron aprobadas, mientras que 70 quedaron fuera por incumplir algún requisito de la convocatoria.
11: Por primera vez, el gobierno del estado y el gobierno municipal de Chihuahua unimos esfuerzos para que tuviéramos un solo programa de apoyo económico dirigido a personas con discapacidad permanente aquí en el municipio.
10: Los apoyos se distribuirán de acuerdo con el nivel socioeconómico. 2.039 personas en condición de vulnerabilidad recibirán 5.000 pesos, 3.139 beneficiarios en pobreza moderada obtendrán 8.800 pesos y 841 personas en condición de pobreza recibirán 13.000 pesos.
11: Esta coordinación permitió ampliar significativamente la cobertura, simplificar el proceso de registro y sobre todo acercar el programa a las familias mediante un esquema de atención más accesible y eficiente.
10: Para Plataforma Informativa, reportó Pablo Varela.
1: Se sorprende el alcalde Ortiz Orpinel por la manifestación para impedir la construcción de una nave industrial allá en la zona de Valle del Sol.
12: Con el propósito de alzar la voz para impedir la construcción de una nueva nave industrial, colonos del fraccionamiento Valle del Sol iniciaron la captación de firmas y se pronunciaron de forma negativa por esta obra. Sin embargo, la situación es desconocida para el gobierno municipal, que no cuenta con algún acuerdo de cabildo donde se haya aprobado algún desarrollo en ese sector. El presidente municipal en funciones, Héctor Rafael Ortiz Orpinel, destacó que esta situación le sorprende porque no existe ningún documento que indique el inicio de una nueva nave industrial, por lo que dijo que no entiende a qué se refieren los manifestantes. Y la Dirección de Desarrollo Urbano ya revisa la situación y se acercarán con los ciudadanos para conocer la problemática que demandan.
13: Mire, de ese hasta yo mismo estoy sorprendido, no sé exactamente a qué se refieren. La verdad de las cosas que he estado checando en los acuerdos que hemos estado subiendo al Cabildo y no tengo ahorita conocimiento de algo que vaya a autorizarse ahí. Lo que voy a pedirle a Desarrollo Urbano es, y a los mismos regidores de la Comisión de Desarrollo Urbano, que me apoyen para efecto de acercarse y ver de qué es a lo que se refiere. Hasta este momento yo no podría dar más allá de información en virtud de que dentro de lo que ya estuvimos buscando no existe una aprobación de esa naturaleza. Pero de todas maneras no me gustaría equivocarme quizás mejor que vayan y acudan ahí a escuchar a los ciudadanos y ya les tengamos más información. Pero de entrada le puedo decir que no hay eso.
12: Indicó que ante la falta de información es imposible ofrecer alguna situación, por lo que habrá que investigarse a fondo, pues insistió en que no hay alguna autorización de desarrollo industrial en esa zona. De acuerdo a las manifestaciones, los ciudadanos buscan frenar la construcción de ese edificio considerando que la operación de la industria en la zona alterará la dinámica y afectará el entorno del lugar, ya que se trata de áreas habitacionales.
14: Para Plataforma Informativa, Fernando Luévanos.
1: Vamos a Circuito Frontera. Saludo allá a Angélica Villegas. Hoy Angélica nos presenta lo siguiente. Exige madre judicializar caso por presunto abuso infantil en esta frontera. Adelante, Angélica. Buenos días.
15: ¿Qué tal, Pepe? Muy buenos días. Te saludo con mucho gusto a ti y a toda tu audiencia que nos sintoniza este martes en Plataforma Informativa. Soy Angélica Villegas, corresponsal de Circuito Frontera, donde contamos con información relevante sobre lo que acontece en esta localidad. Y déjame comentarte que las demoras en la investigación por el presunto abuso sexual contra niñas, niños y adolescentes mantiene a familias en espera de justicia. Y mientras las carpetas permanecen sin llegar a un juez, las víctimas enfrentan procesos largos que incrementan la incertidumbre y la exigencia de respuestas. Este es el caso de Aileen Olivares, madre de una niña de 2 años, quien encabezó una protesta frente a la fiscalía para denunciar que la carpeta iniciada por el presunto abuso sexual de su hija continúa sin judicializarse y para exigir una explicación sobre el retraso. De acuerdo con la madre, el expediente permanece detenido pese a que la denuncia fue presentada desde julio de este año, además de que mantiene otras carpetas abiertas desde octubre del 2025 relacionadas con el mismo señalado. Olivares sostuvo que el caso de su hija no representa un hecho aislado y que después de hacer pública su historia, recibió mensajes de otras madres que describen situaciones similares y retrasos en la investigación relacionada con presuntos delitos sexuales en contra de menores. La protesta también buscó llamar la atención sobre el tratamiento que reciben las víctimas durante las investigaciones, luego de que, según las familias, las entrevistas y valoraciones pueden repetirse sin que esto se traduzca en avances para judicializar los expedientes o identificar a los responsables. Las manifestantes permanecieron frente a las instalaciones de la fiscalía y realizaron un bloqueo momentáneo de la circulación para solicitar que alguna autoridad explicara el estado de las investigaciones y las razones por las que los expedientes continúan archivados.
16: De julio de este año. Porque la niña no volvió a mencionar lo que yo la grabé en el momento en el que llega de la casa de su tía y ella señala sus genitales diciendo que le duele y papá. Y lo dice claro, no es como que, ay, está tontita, no, sabe expresarse, es una niña inteligente. Al momento en que la pasan a un psicólogo, no repite lo mismo, obviamente ya pasaron 3 semanas, eso lo debieron haber hecho así, en el momento en el que le hacen el peritaje del médico legista. Un niño tiene memoria selectiva a esa edad, obviamente no va a estar recuerde, pero en las noches, obviamente que lo recuerda, porque es donde yo lidio con los insomnios, con los gritos y con todo lo que pasa una víctima después de un abuso, y más una niña de 2 años. Pues para empezar se portan prepotentes como siempre, me pidieron que esperara ahí sentada, que porque esto iba para largo, en tono de burla, nos negaron el acceso al señor Castillo y a mí, aún así pues nos metimos como quien dice y nos decían que no hay nadie, que no había nadie que nos pudiera recibir, cuando siempre hay alguien que nos puede recibir, nos niegan algo que es público.
15: La exigencia principal de la madre consiste en que las autoridades informen por qué la carpeta de investigación sigue sin avanzar hacia un juez. ¿Y cuáles serán los siguientes pasos para evitar que el caso permanezca detenido por más tiempo? Aileen Olivares además pidió que las investigaciones por delitos sexuales en contra de niñas y niños se desarrollen con mayor sensibilidad hacia las víctimas y que los procedimientos eviten generar nuevas afectaciones emocionales durante el proceso. Las familias que participaron durante la protesta también convocaron a otras personas que atraviesan situaciones similares a denunciar y a dar seguimiento a sus expedientes, luego de que la protección de las infancias requiere investigaciones oportunas y resultados concretos por parte de las autoridades. Escuchemos su declaración.
16: Mi hija pasó el 5 de julio y yo tengo carpetas abiertas hacia él desde el octubre del 2025. E igual también hacerle la invitación a más personas que tengan carpetas empolvadas, porque el caso de mi hija ya no es un hecho aislado. La violencia contra las infancias ya está rebasando nuestra ciudad y deberíamos ya de estar lo suficientemente encabronados para estar aquí. Esto ya no se trata de feministas o machismo, no, se trata de las infancias. Entonces, pues también hacerles la invitación a que se unan. No nos va a pasar nada si nos estamos aquí un ratito. Y pues hasta que no salga alguien a hablar aquí y darme una respuesta de por qué se le brindó la protección, por qué la fiscal sigue defendiendo a un violador y agresor sexual, pues nos vamos a quitar. Sí, yo hice una página en TikTok de mi hija que se llama Justicia por Alana y ahí me estuvieron mandando más de 20 mensajes de muchachas de mi edad con niñas de 3, 4 años diciéndome lo mismo, solamente que no es fácil venirse aquí, parar, darle la cara y pues, hacer esto mediático porque a nadie nos gusta exponer a nuestros hijos, pero es la única manera en la que los de aquí van a ponerse a hacer su trabajo. A las autoridades que se pongan a hacer el trabajo adecuado, que tengan humanidad al momento de tratar a las víctimas, porque las revictimizan haciéndoles preguntas que no deberían de hacerles los niños. O sea, con una sola testificación debería ser suficiente porque los niños no mienten. O sea, ¿para qué están? Pregúntele y pregúntele y al final no hay detenidos. ¿De qué sirve que estén torturando a un niño psicológicamente si al final del día no resuelven nada? Y a la comunidad en general, pues que tengan conciencia, empatía, que pues salgan a gritar por las infancias. Son humanos que no se pueden defender aún. Y nosotros estamos para eso.
15: Sobre este tema y más de interés ciudadano, les estaremos informando en las siguientes ediciones. Queremos invitarlos también a consultar nuestro contenido en el sitio web www.circuitofrontera.com. Informo para ustedes Angélica Villegas en este reporte para Plataforma Informativa.
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1: Sigue sin avanzar Vivienda del Bienestar. El Estado espera factibilidad hídrica.
17: El gobierno del Estado Zona Norte informó que el avance del programa Vivienda para el Bienestar en Ciudad Juárez dependerá de la resolución de los estudios de factibilidad hídrica, debido a que las dependencias involucradas deberán determinar si existen las condiciones necesarias para dotar de agua potable el desarrollo habitacional, por lo que el proyecto permanecerá en análisis antes de avanzar a las siguientes etapas. El representante de la Oficina de la Gubernatura Zona Norte, Carlos Ortiz Villegas, señaló que aunque mantiene la disposición de respaldar el programa impulsado por el gobierno federal, primero se deberá resolver la viabilidad técnica relacionada con el suministro de agua, ya que actualmente se revisa si el recurso disponible en el sector cumple con las condiciones necesarias para el consumo humano y para garantizar la operación del proyecto.
18: Seguramente sí hay toda la voluntad de la gobernadora del estado en apoyar estos proyectos de vivienda del bienestar, sin ningún problema, lo ha externado la gobernadora en repetidas ocasiones, pero sí se tiene que revisar el tema de precisamente del agua, ¿eh? Que tengamos el suficiente líquido, porque creo que en esos terrenos pues es lo que parte de lo que tú comentas. Parece que hay un tema de que el agua que hay ahí pues no es un agua necesariamente de consumo humano y eso tiene que ver con la factibilidad.
17: Ortiz Villegas explicó que durante esta semana se celebrará una reunión entre la Junta Central de Agua y Saneamiento, la Junta Municipal de Agua y Saneamiento, la Comisión Estatal de Vivienda, Suelo e Infraestructura y otras dependencias vinculadas con el desarrollo urbano, donde se analizarán los resultados técnicos y la factibilidad del proyecto, además de definir los pasos que permitirán avanzar en su consolidación.
18: Entonces se está revisando, pero el gobierno del estado está con la mejor intención de apoyar y en todo caso pues será la factibilidad la que a lo mejor ahorita esté frenando el proyecto, pero nosotros como gobierno estamos más que puestos para que esto se pueda empujar de manera conjunta.
17: El funcionario reiteró que pese a la voluntad del gobierno del estado mantiene por impulsar de manera conjunta el programa Vivienda para el Bienestar, cualquier decisión dependerá de los estudios técnicos que actualmente se encuentran en revisión, debido a que la disponibilidad y calidad de el agua representa el principal factor para determinar la viabilidad del desarrollo habitacional en esta frontera.
18: Seguramente es una buena inversión, pero no tengo yo el conocimiento, el detalle pues de la inversión. Pues es que todo tiene que ver con esa factibilidad, porque si al final se determina que las condiciones del agua no son las óptimas, pues es complicado seguir avanzando en el proyecto. Entonces creo que por ahí primero está desarrollar ese proyecto para poder avanzar en las etapas, ¿no?
19: Para Plataforma Informativa, Kevin de la Rosa.
1: La UACJ facilita inscripciones con prórrogas para evitar que estudiantes suspendan sus estudios.
17: Con el propósito de que ningún estudiante deje de inscribirse por motivos económicos, la Universidad Autónoma de Ciudad Juárez habilitó del 27 al 29 de julio el periodo para solicitar una prórroga en el pago de la inscripción correspondiente al semestre agosto-diciembre 2026. Beneficio dirigido tanto a alumnos de nuevo ingreso como de reingreso previo al arranque de clases programado para el 3 de agosto. El director general de Servicios Académicos de la UACJ, Santos Morales Muñoz, informó que las solicitudes podrán realizarse en línea mediante el portal escolar.uacj.mx/inscripciones, donde cada estudiante deberá seleccionar el apartado de prórrogas e indicar el número de parcialidades para cubrir el costo de la inscripción. Mientras que quienes prefieran efectuar el trámite de manera presencial podrán acudir a las salas de usos múltiples del Centro Cultural Universitario.
20: Bien, la Universidad Autónoma de Ciudad Juárez ha habilitado a partir de este lunes 27, martes 28 y miércoles 29 de julio la posibilidad para que los estudiantes soliciten una aplazamiento en el pago de la inscripción para el semestre agosto-diciembre 2026.
17: Morales explicó que esta medida busca brindar facilidades a la comunidad universitaria para que complete su proceso de inscripción y pueda incorporarse sin contratiempos al inicio de clases programado para el próximo 3 de agosto, debido a que la institución pretende reducir el impacto que representa los compromisos económicos al comienzo del semestre.
20: También lo podrán hacer de manera virtual, solicitándola en línea en estas mismas fechas. Lo único que tienen que hacer es ingresar a escolar.uacj.mx/inscripciones y pues solicitar en el apartado correspondiente la solicitud de prórroga. También los estudiantes pueden ir de manera presencial a las salas de usos múltiples del Centro Cultural Universitario en Hermanos Escobar y Plutarco Elías Calles.
17: En ese sentido, la máxima casa de estudio recordó que el plazo para liquidar el pago de inscripción vencerá el 31 de julio, por lo que exhortó a los estudiantes que requieran este apoyo a realizar la solicitud dentro del periodo establecido, ya sea de manera virtual o presencial, debido a que una vez concluido la fecha límite deberán completar el proceso para quedar inscritos y estar en condiciones de incorporarse sin contratiempos al inicio del semestre agosto-diciembre 2026.
20: También este lunes 27, martes 28 y miércoles 29 a partir de las 9 de la mañana y hasta las 5 de la tarde. Y bueno, pues esta es la idea, que toda la comunidad tenga la posibilidad de inscribirse y bueno, pues estar listos para el próximo 3 de agosto.
19: Para Plataforma Informativa, Kevin de la Rosa.
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1: Es la presencia con su opinión de Suri Medina Reyes aquí en la Plataforma Informativa.
21: Hola Pepe, buenos días.
1: Buenos días.
21: Le gané a Carlos Murillo. Muy bien, gracias a Dios.
1: Sí, sí, bienvenida.
21: Lo malo de haberle ganado a Carlos Murillo es que luego ahí nos andamos rifando la responsabilidad de quién deja la víbora chillando y quién no.
1: Hoy no hay problema, hoy es martes.
21: Pues por eso.
1: Sí, ya sé.
21: Bueno, pues oye Pepe, y precisamente menciono a Carlos porque la semana pasada, a la hora de despedirnos aquí en cabina, él fue muy enérgico, compartimos un par de minutos. Y fue muy enérgico y decía él, ahora que vienen las campañas, no les crea a los chihuahuitas, decía Carlos. Sí. O sea, le van a venir a decir que le van a hacer justicia a Juárez, pero no les crea. Muy, muy categórico, Carlos. Yo, bueno, en esta ocasión no estoy tan de acuerdo con él, pero entiendo por qué lo dijo.
1: Es que es una, yo creo que se va dando cada vez más, yo no digo que aceptado, pero es más, pues sí. Ya lo empiezan a tomar con más calma. Ya no es tanto como era antes, chihuahuitas y juaritos, que decías y era una confronta. No, ahora es sí. Un poquito más, como que...
21: Más, o sea, de...
1: Más lo aceptas.
21: Vacilada, sí, más de... Sí, sí. Sí, pero traigo esto a colación, Pepe, porque hace ya, se me hace que fue en el 2024, en alguna ocasión estando aquí contigo y en estos micrófonos, yo te decía que... Compartía pues con el público que nos escucha que a la hora de estar los candidatos en campaña, pues nosotros como ciudadanos tenemos la responsabilidad de filtrarlos, de ver sus trayectorias, de fijarnos en, pues sí, o sea, su trayectoria pública, a qué han estado de alguna manera vinculados o acusados, qué tanto han cumplido, cuál ha sido la percepción de, en este caso, quienes han sido sus gobernados, porque no estamos hablando nada más de Ciudad Juárez, estamos hablando, por ejemplo, del municipio de Chihuahua, de cualquier otro municipio del estado, en fin. Y en esa ocasión yo te decía que los tenemos, a los candidatos tenemos que pasarlos por ácido para probarlos, ¿no? Para, hablando de una manera figurativa, sus trayectorias, sus personas, su conducción pública, cómo se han conducido, y decir, bueno, pues este me está adorando la píldora, o este sí coincide lo que viene y dice y ofrece con lo que en su momento ha hecho. El mes pasado, Pepe, se presentó una encuesta que se presenta de manera anual, que se llama Encuesta de Percepción Ciudadana. Y se encuesta a los juarenses y se les hacen una serie de preguntas sobre diversos temas. Algunos de ellos, por ejemplo, sobre salud. Se les pregunta a los juarenses cuáles son, por ejemplo, el acceso a la salud que ellos tienen, cuál es su percepción respecto al servicio de salud pública que reciben o la atención a la salud, etcétera. Pero hay una que fue la que decidí tomar y me llamó la atención y me parece interesante, que es la evaluación que los juarenses hacen de los servicios públicos. Uh-huh. Y sobre diversos servicios le preguntan a los juarenses cómo se sienten, qué calificación le dan los juarenses a ese servicio público. Y por ejemplo, Pepe, ahorita, al final, te voy a decir por qué empezamos hablando de los candidatos, ¿no? De los que van a ser candidatos. La satisfacción con la calidad de los servicios de los juarenses. Por ejemplo, el servicio que sale mejor evaluado, y me da mucho gusto, es la recolección de basura. Los juarenses hoy en día se sienten bastante satisfechos con el servicio de recolección de basura y le dan una calificación del 9.1. El siguiente servicio mejor evaluado es el transporte semimasivo, el Juárez Bus. A este servicio los juarenses le dieron un 8.7 de calificación. También me da mucho gusto porque a pesar de las muchas carencias que tenemos en la ciudad, Pepe, y que lo hemos hablado aquí muchas veces, somos una ciudad con muchos rezagos, somos una ciudad que le falta infraestructura, etcétera. Pero me da mucho gusto que, por ejemplo, este servicio del transporte semimasivo le esté dando satisfacción a tantos juarenses, a cientos de miles de juarenses que lo utilizan todos los días y que está resolviendo para ellos una problemática que si no tuvieran este servicio de transporte, pues sabrá Dios cómo lo resolvería, ¿no? La Comisión Federal de Electricidad también sale bien evaluada con la prestación del servicio de energía eléctrica. No, digo, punto y aparte el tema de los apagones en verano, sí, ¿verdad? Pero en general el servicio se les da una buena evaluación. El servicio de distribución de agua con un 7.8, el servicio de drenaje con un 7.3, pues son calificaciones aprobatorias, son calificaciones aceptables. El alumbrado público con un 7.1. Y luego ya, aquí ya empieza a bajar, ¿verdad? Un 7 así, .0, las áreas verdes y espacios públicos. Desde mi opinión, Suri Medina, me parece que esta es una calificación alta para las condiciones en que se encuentran nuestros parques y nuestras áreas verdes, que muchas veces ni siquiera son verdes, Pepe. Pero bueno, los juarenses a los que encuestaron esta calificación dieron. La semaforización y las señales viales, un 6.3, esta ya es una calificación baja. Y finalmente, el servicio de rutera, ojo, no el transporte semimasivo, no el Juárez Bus, el servicio de los otros camiones, estas, las chatarras que vemos circulando en nuestras calles, le dan una calificación de un 6.8. Hasta aquí todo, pues más o menos, Pepe. Pero en el histórico, porque te digo que esta encuesta se aplica cada año, en el histórico desde el año 2018 a la fecha, es decir, 8 evaluaciones, lo que ha venido mermando, lo que ha venido bajando de calificación de manera drástica y en el último año que se aplicó esta encuesta, que fue el 2025, es decir, recaban los datos en 2025 y los presentan en 2026, tuvo una calificación de un 4.8.
1: Ah, caramba, ¿qué tema fue ese?
21: A ver, ¿tú qué crees? échale, así, rapidito. Por el premio mayor.
1: Pues no tiene mucha ciencia, pero bueno.
21: Pues, pero a ver, pues, bueno.
1: Seguridad pública.
21: No, Pepe.
1: Ah, ¿no?
21: No.
1: Entonces,
21: los jueces, ya, fue una oportunidad y ya. A ver qué pensaron quienes nos escuchan mientras estamos aquí, mientras van en sus vehículos. El servicio que recibió un 4.8 de calificación, Pepe, por parte de los juarenses, fue la evaluación sobre el estado de las vialidades y la pavimentación.
1: Okay.
21: O sea, baches, camellones dañados, topes en vialidades de alta velocidad. El día sábado tu servidora circulaba por ahí por el Boulevard Cuatro Siglos. Tiene un ratito que no frecuento mucho esa vialidad. El día sábado andaba por ahí. Y te topas, obviamente no son topes, Pepe, como tal, pero me imagino cuando van sellando las grietas en el pavimento, yo no sé si el material con el cuestiones de clima, de tiempo, no sé a qué se deba, pero se va como hinchando. Uh-huh. Y hay unas partes en donde pareciera que son topes, Pepe. Y tú vas a alta velocidad y de repente pues brincas un bordo. Y bueno, bendito Dios que pues traía el vehículo en buenas condiciones, pero cualquier vehículo en malas condiciones, pues por ahí puede suceder algo más, ¿no?
1: Déjame te comento.
21: Dime.
1: No es interrupción. Hace unos días platicaba con gente que tiene que ver con construcción de Juárez, Chihuahua, Aguascalientes, Querétaro. Estábamos en un Zoom platicando sobre calidades de pavimento. Uh-huh. Y bueno, decía uno de ellos, dice, es que tú referiste en un momento, lo vieron por internet y a partir de ahí surgió la idea, que revisaste un documental alemán sobre el pavimento.
21: Uh-huh.
1: Y resulta que el documental alemán sobre pavimento, habla de que hay un grosor de 30 a 38 centímetros del pavimento y que eso tiene una duración, pues todavía desde que lo pusieron no han tenido reparación, no ha habido problema, porque además está programado para que todos los servicios vayan por abajo y vayan entubados, entonces no hay ningún problema de cables ni demás, no hay agujeros que hacer.
21: Uh-huh.
1: Y por supuesto me imagino que la cuestión de drenaje y de agua está perfectamente tratada en ese tipo de pavimentos. Pero tienen 50 años que se diseñó eso desde Alemania y no ha pasado absolutamente nada negativo con esos pavimentos, digámoslo de esa manera. Refieren que en Querétaro hicieron algo no parecido, pero bueno, siguiendo la línea, en 16 centímetros quedó.
21: Ajá.
1: Y tiene alrededor de 20 años y las calles pavimentadas ahí siguen incólumes, como si nada.
21: Uh-huh.
1: Refieren en Aguascalientes que ellos lo hicieron en 8 centímetros en el sexenio anterior y sigue como si nada. Cosa que no pudimos decir, o que no pudieron decir ni los de Chihuahua, ni mucho menos los ingenieros de Juárez, porque aquí se trabaja entre 3 y 4 centímetros. La repavimentación. Es decir, no hay pavimentación, es fresado.
21: Eso sí.
1: Y el fresado en Alemania, en Inglaterra, desapareció.
21: Claro.
1: Simple y sencillamente no funciona, no hay. Aquí sí seguimos pavimentando con ese tipo de tecnología caliente que pone a temperatura determinadas sustancias y son con lo que se fresa o se pavimenta o se repavimenta, cosa que pues quizá sea por la condición climática, quizá sea por lo que tú gustes y mandes, no dura más de 3 años. Esa es la evaluación técnica a la que llegaron los señores que saben de esto y que yo estaba tratando de preguntarles cosas motivado por un documental que vi del pavimento en Alemania.
21: Que conste que el que despertó a la víbora hoy fue Pepe.
1: Es que esto es cierto, o sea.
21: Sí, Pepe. Mira, ya estoy tratando de organizar las ideas con lo que me compartiste ahorita. Dice por ahí un refrán que lo barato sale caro. Y entonces, por ahorrarnos unos pesos, por meter el dinero a otras cosas, a veces menos relevantes, compramos, adquirimos un material barato para la, entre comillas, pavimentación de nuestras calles. Cuando yo fui regidora, Pepe, recuerdo mucho el...
2: ¿Cuánto hace?
21: Un funcionario, pues, que terminamos en el 2016, hace 10 años, fui regidora hace 13 años. Recuerdo mucho que los funcionarios de obras públicas, cuando acudíamos a las reuniones de la Comisión de Obras Públicas o del Comité de tenía un nombre muy largo, el Comité de Obras Públicas, donde se revisaba lo técnico de las obras, ellos insistían mucho en que el concreto hidráulico, Pepe, tiene una durabilidad mucho mayor, más o menos el tiempo que tú referiste. En aquel tiempo estaba todavía muy, muy próximo y muy inmediato lo del plan de movilidad urbana. Y las vialidades que fueron pavimentadas en ese proyecto tenían, si mal no recuerdo, 20 centímetros de espesor de concreto hidráulico. Y los funcionarios de esta oficina decían, el agua para el concreto hidráulico es vida, el agua para el asfalto es la muerte. O sea, tú, entre comillas, insisto, pavimentas con asfalto, haces un trabajo de fresado, haces una colocación de sobrecarpeta con este material, y en la primera, segunda, tercera lluvia, adiós lo que hiciste, ¿no? Entonces ellos insistían mucho en que cualquier vialidad trabajada con estos materiales, pues tenía un tiempo de vida muy corto. El trabajo en realidad tenía un tiempo de vida muy corto, pero cuando se utiliza concreto hidráulico, pues ahí sí puedes darle una expectativa de décadas a esos trabajos. Pero te decía, por ahorrar y porque no hay suficiencia presupuestal y porque tienes que gastar en otras cosas, pues le vas metiendo mala calidad, malos materiales, y pues claro, a la vuelta de un año, dos años, tres años, tres lluvias, cinco lluvias, ahí están otra vez las calles deterioradas. Entonces, Pepe, volviendo a mi comentario inicial, dentro de unos meses vamos a tener un desfile de personalidades y de personajes promoviéndose, está bien, vamos a un proceso electoral, vamos a una renovación de poderes, y bueno, pues tienen que informar y tienen que promoverse y tienen que decir lo que han hecho y lo que no han hecho. Bueno, eso no lo dicen. No, o sea, van a venir a presumirnos lo que han hecho. Y ahí es cuando nosotros, los juarenses, así como en esta encuesta que se aplicó, como si esta fuera la madre de todas las encuestas, Pepe, nosotros tenemos que decir, a ver, aquí vienen y nos hablan, voy a parafrasear, aquí vienen y nos dicen que la transformación tiene que llegar a todo Chihuahua, pero, a ver, ¿cómo estuvo en Ciudad Juárez? O sea, ahorita las vialidades en Ciudad Juárez están evaluadas con un 4.8, que no es una calificación aprobatoria. Entonces, ok, ¿esta persona pasa esa prueba? ¿Obtuvo una buena calificación? Habla de transformación, fue efectiva esa transformación, se vio en las calles, se vio en los parques, se vio en la ciudad, pero lo mismo tenemos que hacer, puse un ejemplo, Pepe, pero lo mismo tenemos que hacer con quien venga, por ejemplo, si fuera el caso, ¿verdad? Vendrá alguien que gobernó la ciudad de Chihuahua, que nos va a decir que hizo muchas cosas buenas en la ciudad de Chihuahua, pues también tenemos que decir, ver, ¿verdad? ¿Qué han dicho los chihuahuenses sobre su más reciente gobierno? ¿Cómo evalúan los chihuahuenses, los juarenses, los delicienses? ¿Cómo evalúan en general todos los que vivimos en el estado de Chihuahua a quienes ya han sido sus gobernantes? ¿Cómo trabajaron y cómo manejaron el presupuesto público? Ya para cerrar, Pepe, te decía ahorita, metemos mala calidad de materiales, metemos materiales baratos porque a veces destinamos, y también lo he dicho en estos micrófonos, destinamos el presupuesto para otras cosas irrelevantes porque tenemos las prioridades invertidas. Hace dos semanas hubo un foro sobre el uso del presupuesto público juarense y se cuestionaba, por ejemplo, cómo se destinan recursos a otras cosas que no son prioritarias y los temas, por ejemplo, de servicios públicos y de obra pública se dejan como segundo o tercer lugar. Hasta ahí, Pepe.
1: Cuidado cuando abras la puerta ahí, no la vayas a pisar, es buena onda. Nos
21: Pepe
1: ponen,
21: despertó a la víbora.
1: Nos
21: hoy.
1: Ponen un mensaje. Buen día, el espesor del PMU de ese material, bueno, de esas construcciones, es de 28 centímetros. El agua no afecta el asfalto cuando está bien aplicado. el fresado es un mantenimiento preventivo para las vialidades. Gracias, gracias.
21: Muchas gracias.
1: Abraham, por los datos. Bueno,
21: Suri, buen día, Pepe.
1: Con cuidado.
21: Pórtate bien.
1: Volvemos.
21: Gracias.
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1: Allá desde la mañanera nos reporta la Narciniega esta nota. Claudia Sheinbaum aclara que el arresto de Ernesto Rufo Apple no es un tema político.
6: En su conferencia de prensa la mañanera de este martes, la presidenta Claudia Sheinbaum dejó claro que el arresto del exgobernador de Baja California y exdiputado del Congreso de la Unión, Ernesto Rufo Apple, no tiene nada que ver con un tema político y que la razón de su detención tiene que ver exclusivamente con crímenes como contrabando de combustible y cometer fraude a la hacienda pública. Esto después de ser cuestionada por un comunicado de exmandatarios y personajes internacionales que señalaban una persecución política.
7: Que siguieran la información que ha dado la Fiscalía General de la República. Porque, repito, no tiene nada que ver con un tema político, es un tema criminal. Es un tema de, obviamente, hasta que no quede juzgado, de una persona que presuntamente, de acuerdo a todas las pruebas, pues cometió graves delitos por contrabandear combustible, así de sencillo, por cometer un fraude a la hacienda pública.
6: La presidenta pidió que antes de dar una declaración se informaran respecto al tema e hizo saber que las investigaciones de la Fiscalía General de la República siguen después de haber dado un comunicado el día de ayer de los avances en el caso.
7: Ayer creo que emitió otra vez un comunicado la Fiscalía nuevamente y se siguen las investigaciones y es esta persona junto con otros 7 que fueron detenidos por este delito.
8: Para Plataforma Informativa, reportó Alan Arciniega.
1: Avanza la red de fibra óptica para semáforos inteligentes en esta ciudad. Suman 17 de 40 kilómetros ya instalados.
9: La modernización del sistema de semaforización de Ciudad Juárez comenzó con la instalación de una red de fibra óptica que ya registra un avance de 17 kilómetros de los 40 contemplados en la primera fase del proyecto, informó el coordinador general de directores Enrique Licón Chávez. La infraestructura de telecomunicaciones será la columna vertebral del nuevo modelo de movilidad urbana, debido a que permitirá conectar controladores, cámaras inteligentes.

gentes, semáforos vehiculares y dispositivos peatonales, con un centro de mando instalado en el Centro de Emergencias y Respuesta Inmediata, conocido como CERI. De acuerdo con la programación municipal, la primera etapa deberá quedar preparada aproximadamente a mediados de octubre, cuando se prevé iniciar un ejercicio piloto para evaluar la operación de los equipos.

0: seguimos trabajando en todos los demás temas, pero en el tema específico de la fibra óptica se llevan 17 kilómetros de 40.
1: De acuerdo con la programación municipal, la primera etapa deberá quedar preparada aproximadamente a mediados de octubre, cuando se prevé iniciar un ejercicio piloto para evaluar la operación de los equipos, la transmisión de información y la sincronización de los semáforos.
0: Es parte de todo el proceso. Estamos esperando tener la primera fase que les comenté para aproximadamente octubre, mediados de octubre.
1: El reto principal será garantizar que la conectividad, los controladores y el centro de mando funcionen de manera coordinada, ya que de esta integración dependerá la capacidad del sistema para responder a congestionamientos, accidentes y variaciones extraordinarias en el tránsito. Con 17 kilómetros de fibra óptica instalados, el municipio se aproxima a la mitad de la meta prevista para esta etapa. La prueba programada para octubre será determinante para conocer si la nueva infraestructura puede traducirse en una circulación más ordenada, menores tiempos de espera y condiciones más seguras para automovilistas y peatones.
2: Para Plataforma Informativa, Juan Ramón Rosas.
3: La Junta Municipal de Aguacianamiento desviará línea de agua por obras del puente de las Torres Talamasca Mandari.
4: Como parte de los trabajos de infraestructura que acompaña la construcción del puente Paso Las Torres Talamasca Mandari, la Junta de Agua y Saneamiento iniciará este jueves 30 de julio el desvío de una línea de agua potable, intervención necesaria para dar continuidad al proyecto impulsado por el gobierno del estado. Las labores se desarrollarán del 30 de julio al 2 de agosto en un horario de 7 de la mañana a 5 de la tarde sobre el carril de baja velocidad de la avenida de las Torres en el cruce con el bulevar Manuel Talamasca Mandari en sentido de sur norte, por lo que dicho tramo permanecerá cerrado de manera temporal. La directora de operación de la JMAS, Paola Moreno, explicó que estas maniobras son indispensables para avanzar en la construcción del puente y exhortó a los automovilistas a respetar la señalización, conducir con precaución y utilizar rutas alternas.
5: Para comentar el inicio de los trabajos de introducción de agua potable, previo a los trabajos del puente de Talamás y Avenida de las Torres, iniciamos el jueves 30 de julio. Vamos a trabajar 4 días, esperando que el domingo 2 de agosto se terminen los trabajos.
4: La obra del puente Paso a las Torres hasta la Masca Mandari busca mejorar la movilidad en uno de los puntos con mayor carga vehicular del suroriente de Juárez, al agilizar el tránsito y reducir los tiempos de traslado para miles de personas. La JMAS agradeció la comprensión de la ciudadanía por las afectaciones temporales que puedan generarse durante la ejecución de estos trabajos.
5: Y terminando las conexiones necesarias para dejar habilitada la línea de agua potable y que se pueda trabajar sin ninguna situación en el puente que sería en los próximos meses en ese mismo cruce.
6: Para Plataforma Informativa, les habló Uriel Cruz.
3: Austria Galindo formaliza su aspiración por la alcaldía en esta frontera, ya se registró en la Plataforma de Acción Nacional.
1: Austria Galindo, subsecretaria de Desarrollo Humano y Bien Común del Gobierno del Estado, formalizó su aspiración a contender por la candidatura del Partido de Acción Nacional a la presidencia municipal de Ciudad Juárez, al contemplar su registro en la plataforma habilitada por ese instituto político para identificar perfiles interesados en participar. La funcionaria dio el paso en congruencia con la intención política que había expresado públicamente y se incorporó a una ruta interna en la que, hasta el momento, al menos 5 aspirantes han manifestado interés por encabezar el proyecto electoral del PAN en la frontera. El registro representa una manifestación formal de voluntad política, aunque todavía no constituye una candidatura ni modifica su responsabilidad dentro de la administración estatal, debido a que el partido deberá definir los lineamientos, el método de selección y los criterios de paridad de género que girarán en el proceso.
7: Para todos es conocido que he expresado mi intención, mi aspiración personal, y bueno, la verdad es que hay 5 aspirantes que levantaron la mano. El Partido de Acción Nacional, por su parte, lanzó una estrategia donde se publica en una aplicación, y sobre esa aplicación uno puede registrarse y ya sea militante o no del Partido de Acción Nacional. Entonces yo, congruente con lo que he dicho y lo que he sostenido, pues concreté mi registro en la plataforma de Acción Nacional. Esto realmente no ha modificado en gran medida las cosas como están ahorita, porque estamos esperando que el partido pues ponga reglas claras, se tomen definiciones de género, etcétera. Entonces, pues la verdad, no ha avanzado mucho ese tema. Entonces nosotros estaremos esperando puntualmente los tiempos.
1: Mientras

0: significa esa definición? Continuará al frente de la Subsecretaría de Desarrollo Humano y Bien Común, desde donde buscará mantener una agenda social activa y consolidar una imagen basada en la sensibilidad política, la disciplina institucional y el trabajo cercano con la ciudadanía. El siguiente movimiento corresponderá al Partido Acción Nacional, que deberá ordenar el proceso, definir el género de la candidatura y establecer un método que permita evitar fracturas internas. En ese escenario, Galindo apuesta por competir con una serenidad, lealtad partidista y una propuesta política centrada en el bienestar de Ciudad Juárez.
1: No, tranquila también de que el proceso se dé de una manera ordenada, de que el partido sea puntual en establecer sus lineamientos, sus reglamentos, y bueno, siempre deseando lo mejor para Ciudad Juárez, ya sea en mi persona o en la, o cualquier otra persona que levante la mano que tenga la intención verdadera y genuina de ayudar a Ciudad Juárez. Yo...
2: Para Plataforma Informativa, Juan Ramón Rosas.
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1: Allá en la mañanera, otro reporte de Alan. Presentan los lineamientos generales para los defensores de las audiencias.
2: En la conferencia de prensa la mañanera de este martes, la consejera jurídica del Ejecutivo Federal, Luisa María Alcalde, presentó los lineamientos generales para que los medios de comunicación cuenten con un defensor de las audiencias. Esto forma parte de la nueva ley en materia de telecomunicaciones y radiodifusión que hace obligatorio que los medios tengan a una de estas figuras. La Comisión Reguladora de Telecomunicaciones emitió estos lineamientos el viernes pasado y actualmente se encuentran en proceso de consulta pública.
3: Es la Comisión Reguladora de Telecomunicaciones quien emitió y trabajó estos lineamientos que hoy están a consulta pública. Son 20 días de consulta, participación activa de audiencias, concesionarios, academia, organizaciones civiles, con el objetivo de enriquecer y de en todo caso hacer propuestas sobre estos lineamientos que ya se encuentran en este portal.
2: En estos lineamientos se establecen los derechos de las audiencias, mecanismos de protección, plazos para atender una queja y la obligación de los medios en contar con un código de ética. Alcalde recalcó que esta obligación solo es para medios televisivos y de radio. La prensa escrita y medios digitales todavía no cuentan con una legislación en este tema.
3: Estamos hablando de radio y televisión. Estos lineamientos aplican para radio y televisión y son obligatorios para concesionarias de televisión abierta y radio, las concesionarias de televisión y audio de paga, así como las programadoras.
4: Para Plataforma Informativa, reportó Alan Arciniega.
1: Descarta a Maru Campos definir candidaturas del PAN rumbo al 2027.
5: La gobernadora Maru Campos pidió al gobierno federal investigar y actuar contra cualquier funcionario o representante popular que mantenga presuntos vínculos con la delincuencia organizada, al considerar que la aplicación de la ley no debe depender de interés políticos ni de la militancia partidista. La mandataria cuestionó que personajes como el senador Enrique Insunza y el gobernador con licencia de Sinaloa, Rubén Rocha Moya, continúen sin enfrentar consecuencias pese a los señalamientos públicos, por lo que sostuvo que el combate a la delincuencia debe reflejarse también en investigaciones imparciales contra servidores públicos cuando existan acusaciones. Campos reiteró que la confianza ciudadana depende de que las autoridades actúen sin distinciones partidistas y con total transparencia, debido a que la seguridad y el Estado de Derecho requieren investigaciones objetivas que permitan sancionar a quien resulte responsable, independientemente del cargo que ocupe.
6: Yo no puedo participar porque, miren, acuérdense que gobernador no pone gobernador y gobernador no pone alcalde.
7: Y va a apoyar.
6: Sería el beso del diablo, ¿están de acuerdo? Yo creo que todos los panistas, yo creo que todas las personas que en su momento van a elegir a los precandidatos, tenemos que buscar a los más competitivos. Obviamente se han acercado tanto a la dirigencia estatal del PAN como a una servidora. Se han acercado diversos liderazgos que buscan ser candidatos, pero bueno, pues depende de que andemos chingándole en las colonias y tocando puertas y hablando de lo que es el PAN y de la diferencia que tenemos como.
5: Para Plataforma Informativa, Abigail Cancino.
1: Gestiona Maru Campos también 3 nuevas inversiones en esta gira que realizó por Europa. Inversiones que vienen para Chihuahua desde la feria de Farnborough.
5: La participación de Chihuahua en la Feria Aeroespacial de Farnborough 2026 dejó como resultado la gestión de 3 nuevos proyectos de inversión provenientes de empresas de Italia, Estados Unidos e Inglaterra, informó la gobernadora Maru Campos, quien destacó que las negociaciones fortalecerán el crecimiento del sector aeroespacial en la entidad. La mandataria explicó que durante la gira de trabajo se sostuvieron 62 reuniones con compañías internacionales para promover las ventajas competitivas del Estado y del seguimiento a empresas que ya operan en Chihuahua, además de concentrarse anuncios como la inversión de $80 millones de ATI, proyecto que generará más de 230 empleos especializados. Campos señaló que los nuevos proyectos permanecen bajo acuerdos de confidencialidad, aunque aseguró que reflejan la confianza de inversionistas internacionales en Chihuahua, debido a que la entidad ofrece talento especializado, infraestructura y condiciones favorables para el desarrollo de industrias de alto valor agregado.
6: Nos trajimos 3 inversiones y estamos todavía solicitando, digamos, con la autorización. Cuando se hacen estos acuerdos se pide todavía algo de discreción, pero trajimos 3 inversiones importantes, una italiana, una norteamericana de Dallas, Texas, y otra inglesa. Las 3 obviamente involucradas en el suministro de material de material muy específico espacial. espacial para pues expandirse o para llegar al estado de Chihuahua.
5: Para Plataforma Informativa, Abigail Cancino.
1: Protestan activistas trans allá en Chihuahua capital durante una rueda de prensa por presunta discriminación.
7: Integrantes de la organización Unión y Fuerza Trans Chihuahua irrumpieron en una rueda de prensa del colectivo Defensa de los Derechos de la Niñez para denunciar presuntos actos de discriminación y usurpación de identidad con personas trans. Durante la manifestación, tres activistas realizaron una protesta mostrando parcialmente su cuerpo como forma de expresar su inconformidad. La representante de la organización, Maite Regina Gardea, señaló que durante la conferencia fue nombrada en repetidas ocasiones con pronombres masculinos, situación que calificó como un acto de discriminación.
8: Ahorita nos menciona a nosotras de nosotros, por eso lo corregí. ¿Qué están diciendo ellas? ¿Qué están diciendo? Que porque tienen procesos penales, que porque son de divorcios. Ella misma lo está reconociendo, que porque están protegiendo a la niñez. Es la misma narrativa que trae la ultraderecha.
7: Los manifestantes acusaron al colectivo Defensa de los Derechos de la Niñez de emitir declaraciones que consideran transfóbicas hacia las personas trans y exigieron respeto a su identidad de género, mientras que la conferencia continuó entre consignas y reclamos por parte de ambos grupos.
9: ¡Aquí está la resistencia trans! ¡Aquí está la resistencia trans!
7: Para Plataforma Informativa, reportó Pablo Varela.
1: Reportan aumento en índice inflacionario, pero sigue bajo en relación a la media nacional.
10: El delegado regional de la Asociación Nacional de Importadores y Exportadores de la República Mexicana, Marcelo Vázquez Tobar, informó que de acuerdo a la revisión del último reporte del Instituto Nacional de Estadística y Geografía, el índice de precios en la ciudad subió a 2.6%, sin embargo se mantiene por debajo de la media nacional. Comentó que factores como el desempleo siguen afectando la estadística, ya que hay ciertos productos que dejaron de consumirse, lo que no significa que los costos se hayan reducido, sino que mantienen su incremento a un ritmo más lento.
11: A nivel nacional, la inflación se dio una décima de punto, de 3.2 en la segunda quincena de junio a 3.1 en la primera quincena de julio. En Juárez, por el contrario, subió 3 décimas de puntos, de 2.3 de finales de junio pasó a 2.6. Esto puede ser consecuencia de cierto freno en el consumo derivado del desempleo que se siente en la ciudad.
10: Precisó que esta medición corresponde a la primera quincena de julio y el índice actual es similar al que se registró en el periodo previo al inicio de la pandemia, mientras que a nivel nacional la inflación se dio una décima de punto porcentual en la segunda quincena de junio. Indicó que esto puede ser consecuencia de cierto freno en el consumo derivado del desempleo que se siente en la ciudad y en ese sentido, el Seguro Social reportó la eliminación de 40,000 empleos formales y el INEGI registró que en los últimos 35 meses se perdieron 75,000 plazas. Igualmente apuntó que el índice de 2.6% es bajo en comparación con el 10% que se registró en agosto de 2022 y otro factor que impacta es el tipo de cambio que no ha tenido ajustes dramáticos y se mantiene en 17 pesos en promedio.
11: En días pasados el IMSS nos había indicado que la ciudad tiene 40,000 empleos formales menos. Apenas ayer el INEGI mandó su reporte donde se ve que la industria maquiladora trae la peor pérdida, con más de 75,000 empleos eliminados en los últimos 35 meses. Realmente pues, le falta un mes para decir son los 3 años.
10: Se informó que el precio de las bebidas alcohólicas es el que repuntó en la última quincena, como el caso de la cerveza, que tiene un alza de 9.49% en un año, y es posible que en las últimas semanas se incrementara el consumo de este producto por el torneo mundial de fútbol y por las altas temperaturas.
12: Para Plataforma Informativa, Fernando Luévanos.
1: El Estado avanza en el bacheo de colonias y reconoce rezago.
13: Como parte de la estrategia En tu colonia cuenta conmigo, el gobierno del estado continúa con trabajos de bacheo en distintos sectores de Juárez. El representante de la oficina de la gubernatura, Carlos Ortiz Villegas, informó que actualmente las labores avanzan en la colonia Melchor Ocampo, donde prevén concluir las intervenciones esta semana para posteriormente atender otros sectores. Ortiz Villegas señaló que diariamente reciben reportes sobre las acciones que realiza el personal en campo, aunque indicó que por el momento no cuenta con con el número exacto de baches reparados. Explicó que una vez finalizados los trabajos en la colonia se dará a conocer un balance con el total de baches atendidos y las demás acciones realizadas como parte del programa.
14: Traemos ya más de 20 o 30 colonias que nos han pedido, pero pues además déjenme decirles, hay muchísimas que no nos han pedido y que sabemos que también tenemos que llegar. El chiste es que tengamos la capacidad para poder llegar a todas y eso es lo que estamos ahorita buscando. Estamos buscando la viabilidad de tener un poquito más amplia las brigadas para poder atender de mejor forma, pero lo hacemos con mucho gusto, el gobierno del estado.
13: Al ser cuestionado sobre el tiempo que tomaría reparar todos los baches de la ciudad, el funcionario reconoció que existe un rezago importante. Recordó que anteriormente se estimaban alrededor de 14.000 baches en Juárez, aunque consideró que esta cifra ya fue rebasada, por lo que calificó como un reto la atención total de esta problemática.
14: Vamos a recapitular vialidades y vamos a pavimentar unas vialidades que se daremos a conocer. Yo creo que a más tardar en unas 2 semanas van a ser alrededor de entre 35 y 40 vialidades que vamos a pavimentar y a recarpetear completas de colonias importantes de la ciudad. Están en zonas importantes y esas las daremos a conocer en unos días más.
13: Para Plataforma Informativa les habló Uriel Cruz.
1: El CONALEP Chihuahua amplía su capacidad, así busca evitar que jóvenes se queden sin lugar escolar.
5: Con la intención de ampliar el acceso a la educación media superior, CONALEP Chihuahua incrementó de manera histórica su capacidad de ingreso al pasar de 3.500 espacios disponibles en 2024 a más de 8.000 para el ciclo 2026, además de informar que el CAS Juárez todavía cuenta con lugares para estudiantes de nuevo ingreso. El director general del CONALEP, Omar Bazán Flores, explicó que este crecimiento fue posible gracias al trabajo coordinado entre los planteles de la institución, por lo que invitó a las y los interesados a acudir al CAS Juárez para conocer la oferta académica y concluir su proceso de inscripción antes del inicio del ciclo escolar. Bazán destacó que CONALEP Chihuahua se consolidó como la primera institución pública totalmente bilingüe del país, condición que fortalece la preparación académica de sus estudiantes y amplía sus oportunidades laborales al responder las necesidades del sector reproductivo con una formación más competitiva.
15: Desde el 2024, los espacios disponibles a nivel estatal para CONALEP fueron 3.800 de nuevo ingreso. En el 2025, con la ayuda de las y los directores en Ciudad Juárez y Oscar Nieto, logramos 5.500 de nuevo ingreso. Pero este año, 2026, estamos aperturando espacios suficientes, necesarios, de 8.500 lugares a nivel estatal y de estos 8.500, 4.500 son para Ciudad Juárez. Así que CONALEP en 2 años incrementó su matrícula 120%.
5: Para Plataforma Informativa, Abigail Cancino.
1: Marchan para visibilizar el Día Mundial contra la Trata de Personas. Allí denuncian que grupos criminales aprovechan el flujo migratorio para captar víctimas de trata.
13: Con una caminata del Puente Internacional Paso del Norte hacia la Catedral de Nuestra Señora de Guadalupe, integrantes de la red Rajadmin conmemoran el Día Mundial contra la Trata de Personas y buscaron sensibilizar a la población sobre un delito que señalaron suele permanecer oculto debido al miedo de las víctimas, la impunidad y la falta de denuncias. La coordinadora de la organización, Antonia Barrera, explicó que muchos de los casos que atienden involucran a personas inmigrantes que llegan a Juárez con la intención de cruzar hacia Estados Unidos, pero terminan siendo captadas por grupos criminales. Indicó que la ubicación fronteriza de la ciudad y el constante flujo migratorio incrementa la vulnerabilidad de quienes viajan sin recursos, documentos o redes de apoyo.
16: Este delito afecta a millones de personas en todo el mundo y se aprovecha de las situaciones de vulnerabilidad, pobreza, desigualdad, migración forzada, violencia y exclusión social. Detrás de cada cifra existe un rostro, una historia y una vida marcada por el sufrimiento. La trata de personas convierte a seres humanos en mercancía.
13: Barrera advirtió que la trata de personas abarca distintas modalidades de explotación, como la sexual, el trabajo forzado, la mendicidad forzada y el tráfico de órganos, entre otras. Agregó que estas prácticas se sostienen mediante amenazas, violencia y engaños que privan a las víctimas de su libertad para obtener beneficios económicos, por lo que llamó a fortalecer la prevención, la denuncia y la protección de quienes enfrentan este delito.
16: Atenta contra la libertad, destruye proyectos de vida, vulnera profundamente la dignidad de quienes aparecen. Sus diversas formas de explotación, ya sea sexual, laboral, mendicidad forzada, matrimonios forzados u otras modalidades, continúan presentes en nuestras comunidades y desafían nuestra capacidad de reconocerlas y combatirlas.
13: Para Plataforma Informativa, les habló Uriel Cruz.
1: Ya nos vamos. Son las 9 de la mañana. Gracias por su atención. Gracias por acompañarnos hoy martes 28 de julio aquí en la plataforma. Cuídese, por favor, cuídese hoy otra vez las temperaturas bordando los 40 grados centígrados aquí en esta frontera. Entonces, con cuidado. Gracias a usted por acompañarnos aquí en este espacio, en esta transmisión. Gracias al equipo de trabajo y todos ustedes y nosotros nos citamos para mañana aquí a las 7 de la mañana para seguir construyendo juntos un pedacito de Juárez, Chihuahua y el país con información. Hasta mañana. Gracias. Buen día.
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Máxima 99.1, tu estilo de vida, son las 9:14 de la mañana y estamos de vuelta después de haber escuchado Plataforma Informativa. Y en unos días ya tendremos la segunda edición por la tarde, así que muy atentos a las 2 de la tarde, muy pero muy atentos. Amigos míos, bueno pues muchísimo gusto de saludarlos en este martes, ya los saludé muy temprano a las 5 de la madrugada, entendiendo que ahora hay otro público, pues también bienvenidos a todos ustedes. Gracias por estar acá y déjame acompañarte en ese momento a donde quiera que vayas. Y tú también, te agradezco que me acompañes a través del 99.1. Oye, ¿tú te acuerdas que se hizo viral este personaje de un chico alto, de cuello muy largo, ya cuando estaba la premiación, ahora en el Mundial, ya cuando España le había ganado a Argentina, ¿no? Ya en la premiación, en las medallas y todo este rollo. ¿Te acuerdas que se hizo muy viral ese chico? Bueno, pues el misterio ha acabado. No hay extraterrestres, banda, no hay extraterrestres. Es que ¿cómo son ustedes, neta, Este personaje que llamó la atención ya salió a la luz pública, ha revelado su identidad y también aprovechó para enviar un fuerte mensaje contra el acoso en redes sociales. Se trata de Shai Sawai, el ex colaborador de Qatar Airways, quien participó en la ceremonia de premiación organizada por la FIFA, entregando las medallas a los finalistas. Tras la final entre España y Argentina, su imagen se volvió viral en toda Latinoamérica. Yo creo que en todo el mundo, no Latinoamérica. Aunque la conversación se centró en su apariencia y no en su trabajo. Pero ¿cómo en su trabajo si no sabíamos quién era? Bueno, miles de usuarios compartieron teorías, memes, montajes sobre su aspecto, comparándolo incluso con un extraterrestre. Ya están entre nosotros, ¿verdad? Hasta yo lo dije. Y difundiendo imágenes editadas que exageraban sus rasgos físicos. Ante la ola de comentarios, Chai publicó un video para revelar que él era la persona de la fotografía y lamentó que su físico llamara más la atención que su historia. En una de sus palabras dijo: "No somos extraterrestres, podemos comer, podemos tomar, tenemos oídos, tengo dos ojos, no soy un extraterrestre". Chai Sawai. Bueno, en su mensaje recordó que detrás de cada rostro hay un ser humano con sentimientos y pidió poner fin a las burlas y al acoso en internet, haciendo un llamado a promover el respeto en redes sociales. En todo su escrito que puso hace unos cuantos días, fue así en una publicación, pues: "Hola, la persona de la foto soy yo. Es triste ver que alguien publique la imagen de otra persona para burlarse de su apariencia sin conocer absolutamente nada sobre ella. Detrás de cada rostro hay una persona real con sentimientos y una historia que ustedes desconocen. Estamos en 2026. El acoso y las burlas en internet ya no deberían tener lugar en nuestra sociedad. Podemos tener opiniones diferentes, pero nunca a costa de la dignidad de otra persona. Les deseo más empatía, más respeto y menos prejuicios. La amabilidad siempre habla mucho mejor de una persona que cualquier apariencia física. ¡Tómala, barbón!". Ahora sí nos sentó de un fregadazo, ¿verdad, mi compa? Pues sí. Y él dijo, ¿no?, que se sorprendió mucho después de esta final de la premiación, ¿no?, al siguiente día, cómo comenzó a ver memes y teorías. Dijo, wow, dijo que le afectó. La verdad, si a mí me pasara algo así, a mí no me afectaría. Yo la verdad diría, ya me hice viral, ya me hice popular. Pues qué chido, ¿no? Qué fregón, el mundo me conoce. Digo yo. Pero bueno, a cada persona le puede afectar diferente. Pero bueno, no es un extraterrestre, es una persona normal, común y corriente, ¿va? Oye, ¿y si se acaba el mundo? ¿Qué pasaría si se acaba el mundo? Esto nos lo dice Dana y el Malilla a través de Máxima 99.1, tu estilo de vida.

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6: Denuncian cobros ilegales para aprobar verificación ecológica en Juárez. Ecología admite que existen varias quejas contra centros que presuntamente exigen dinero adicional para entregar el engomado. El costo oficial del trámite es de 352 pesos. El titular de la Dirección de Ecología, César René Díaz, reconoció la existencia de diversas denuncias ciudadanas por presuntos cobros indebidos en centros de verificación vehicular donde operadores estarían solicitando dinero adicional para aprobar automóviles que no cumplen con el proceso y entregar el engomado ecológico. Ante los señalamientos, la dependencia municipal anunció que reforzará la vigilancia, capacitación y concientización de propietarios y técnicos de los establecimientos autorizados con el propósito de frenar posibles actos de corrupción y garantizar que la verificación se realice conforme a la normatividad.
7: Concientizar a los propietarios de los centros, que a fin de cuentas son el último contacto con la ciudadanía, y vemos que de ahí surge la queja. La queja de que no lo están haciendo bien, la queja de que el engomado es puro cuento, la queja de que les piden dinero. Entonces vamos a estar trabajando en el sentido de que la ciudadanía vea y no se confunda de que si es un trámite obligatorio, que si está en el reglamento, que lo pueden multar, no estamos multando por lo que, pero en realidad como una segunda o tercera multa lo pueden solicitar si su vehículo no trae el engomado. Entonces de ahí queremos iniciar y también vamos a capacitar a los técnicos que trabajan en estos centros, recordarle a la ciudadanía que estos centros son particulares. Sí, están en un programa municipal, pero quienes fungen o quienes hacen la verificación pues son particulares.
6: Para Plataforma Informativa, Alan Arciniega.
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0: Máxima 99.1, tu estilo de vida, 9:42 de la mañana. ¿Qué pasa, amigo? Me dicen que tire un chisme. Pues no, pues más bien el chisme era lo de que no hay extraterrestre, amigo. No, me hubiera gustado que se hubiera sido un extraterrestre, pero no. Ese fue el chisme, amigo. Ese fue el chisme. ¿O qué otro chisme quieren, eh? Saludos al buen Nacho que nos está escuchando. Oye, te traigo otra noticia. Fíjate que esto me gustó muchísimo, ¿eh? Dentro de lo viral, lo insólito y dentro de qué, no sé qué otra etiqueta le quieras poner, la tecnología probablemente. Bueno, mira, hay una empresa emergente estadounidense que se llama Tornyol o algo así, que ha desarrollado microdrones impulsados por inteligencia artificial que localizan y derriban insectos voladores en pleno aire. Ahora sí, moyotes, prepárense, zancudos. Prepárense, porque ahora sí se van a acabar. Fíjate, los derriban en pleno aire. La iniciativa busca reducir 100 veces los costos de erradicación de mosquitos en áreas urbanas y reemplaza los productos químicos por una alternativa mecánica. ¡Qué buen rollo! El cofundador de la firma, Alex Toussaint, difundió un video que registra la primera prueba del sistema en un área de ensayo. El material grabado, una pequeña aeronave muy pequeña, persigue y dispara a una polilla en pleno vuelo. Aunque la prueba utilizó una polilla dentro de un espacio muy reducido, el ensayo demostró la viabilidad técnica para identificar y destruir plagas en trayectoria de vuelo. Los ingenieros, como te he dicho, Alex y también Clovis, construyen dispositivos de 40 gramos dotados con micrófonos de telefonía móvil y sensores ultrasónicos. Las unidades emitan pulsos de sonido y escuchan los ecos mediante un arreglo de micrófonos. Este software reconoce la firma acústica del efecto Doppler que genera el batir de las alas del mosquito. O sea, esto permite distinguir a esta especie de otros insectos, ¿no? Esto es muy buen rollo porque va directamente a lo que tú quieres, al insecto que tú quieres eliminar. La meta de los desarrolladores apunta al despliegue de enjambres automáticos en ciudades. Los creadores afirman que una escuadra de 10 dispositivos basta para limpiar un kilómetro cuadrado de mosquitos. Pero ahora, esta tecnología, lo que me gusta de esto es que va a sustituir el uso de plaguicidas agrícolas e insecticidas urbanos por un método de control físico. El sistema disminuye los riesgos para la salud humana y evita la acumulación de contaminantes tóxicos en el medio ambiente. ¿Cuánto vaya a salir? Pues no sé, pero ojalá y nuestros gobiernos pues sí le metan por ahí dinerito, ¿no? Para ayudar dentro de los campos. Estaría magnífico. Ese es otro chisme, pero tecnológico, ¿no? En lo viral y lo insólito. Son las 9:45. 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
12: Hace llamado Cruz a defender soberanía desde Huachochi. 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
12: 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Reiteró que la prioridad debe ser atender las necesidades de las familias y consolidar un desarrollo con justicia para todas las regiones de Chihuahua.
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Máxima 99.1, tu estilo de vida, son las 9:57 de la mañana. Vamos a finalizar con dos, aunque tú no lo creas. Autos voladores en Collins Crest, parte de la etapa de Vargasen del Rally de Suecia, una difícil carrera de autos en invierno. Los conductores vuelan 45 metros por el aire a velocidades de más de 161 kilómetros por hora. Ay, nomás como lo escuchas. ¿Una torre de mantecadas? Sí, sí hay. Un equipo de voluntarios de Escondido, California, allá en Estados Unidos, construyó una torre de mantecadas de 9.6 metros de altura, hecha de 25.103 mantecadas. ¿Y cuántas tazas de café? Porque harían falta, ¿no? Las tazas de café, si había mantecadas. Destruimos la torre y a comer mantecadas con un cafecito bien sabroso, ¿no? Espero que estés disfrutando de tu café a las 9 de la mañana. Soy el Mapache, nos escuchamos el día de mañana a las 5 de la madrugada. Tenemos la cita, ¿eh? No faltes. Y ya te dejo con mi compañero Chuy Holguín de 10 de la mañana a 12 del mediodía. Te deseo que no solo tengas un buen día, ten un máximo día aquí en Máxima 99.1, tu estilo de vida. La primera.

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Cima 99.1, 10 con 11 de la mañana. Bienvenidos a estos 120 minutos. Bienvenidos a estas dos horas de la mejor música de toda la mañana. Ya se fue el mapacho, ¿eh? Que no me escuche decir eso. Máximos, bienvenidos. Mi nombre es Chuy Holguín. Acompáñame de aquí hasta las 12 del mediodía para seguir disfrutando de la buena música que siempre traemos para ustedes. Arrancamos en esta hora de las 10 de la mañana con algo de David Bisbal. Vivir así es morir de amor. También escuchamos algo de Los Ángeles Azules con Belinda, Por ella. Y justo lo que acabamos de escuchar, esto de Carlos Rivera y Maluma Baby con 100 años. Oigan, Máximos, vámonos con los anuncios parroquiales del día. Si ustedes ya van llegando a su destino, las otras maneras en las cuales nos pueden seguir escuchando. En internet, www.maximafm991.com. También desde nuestra aplicación en App Store y Play Store nos puedes encontrar y descargar como Máxima 99.1 FM. Y por supuesto en Alexa. Cualquier dispositivo que tengas de Alexa, el comando es el mismo. Alexa reproduce Máxima 99.1 FM y nos vas a estar escuchando desde tu Alexa, nuestra aplicación, la página de internet y por supuesto en el 99.1 de tu FM. Máximos, nuestro número de WhatsApp siempre disponible para ustedes, 656-199-5991. Está abierta la comunicación para que me platiques. Cuéntame cómo estás, cómo te va el día de hoy, martes 28 de julio. Y recordándote que el siguiente bloque musical es el que me ayudas a programar tú. Así que a la voz de ya, al 656-199-5991, empiezo a recibir las canciones que vamos a escuchar en el siguiente bloque musical. Máximos, 10 con 13 minutos. Vámonos con la última de este bloque. Es algo de Franco De Vita y Sin Bandera. Si la ves, súbele, cántalo, disfrútalo aquí en Máxima 99.1 FM, tu estilo de vida.

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4: Cae flujo migratorio en Juárez y comienzan a vaciarse albergues fronterizos. El Consejo Estatal de Población informó que la migración en Ciudad Juárez registró una disminución drástica durante los últimos 2 años, situación que redujo la ocupación en los albergues y modificó el panorama migratorio, que durante años mantuvo rebasada la capacidad de atención debido al reforzamiento de las medidas implementadas por el gobierno de Estados Unidos para impedir el cruce de personas. El coordinador general del COESPO, Enrique Serrano Escobar, explicó que actualmente el ingreso ilegal hacia el territorio estadounidense es prácticamente imposible, por lo que los albergues que anteriormente operaban al límite de su capacidad ahora mantienen una ocupación mínima e incluso algunos permanecen vacíos, mientras que el gobierno del estado continúa respaldando la red de refugios mediante la entrega mensual de alimentos y apoyos. Serrano Escobar señaló que aunque el flujo migratorio disminuyó de manera importante, persisten los riesgos para quienes intentan llegar a la frontera, debido a que organizaciones dedicadas al tráfico de personas continúan engañando a migrantes con falsas promesas de cruzarlos hacia Estados Unidos, y en otros casos recurren al secuestro para exigir dinero a sus familiares, conducta delictiva que, afirmó, sigue siendo combatida por las autoridades de los 3 órdenes de gobierno.
5: Ahora es prácticamente imposible cruzar a los Estados Unidos de forma ilegal, y las vías legales para nacionales de otros partidos, de otros países diferentes a México, pues ellos tienen que recurrir a sus propias embajadas y consulados, a embajadas y consulados que están de Estados Unidos, que están en sus países, ¿sí? Porque aquí difícilmente van a poder hacer un trámite. Entonces, el flujo que se tiene actualmente es muy bajo, promovido principalmente por quienes se han dedicado en forma ilegal a traficar con personas hacia los Estados Unidos, y les hacen creer que todavía hay posibilidades de internarlos a los Estados Unidos. Les cobran mucho dinero. Como cobran por anticipado, pues se quedan por el dinero, y aunque no logren el resultado, ellos sí lograron su negocio. Así ha sucedido, se quedaron algunos otros. Hay una población establecida ya por algún tiempo en nuestra ciudad que está en diferentes albergues que administran. Uno tiene el gobierno federal, el gobierno municipal.
4: Para Plataforma Informativa, Alan Arciniega.
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Máximos, esta canción que ya suena trae saludos para todos los que están y viven por Jardines del Aeropuerto. ¿Dónde jugarán los niños de Maná? ¡Súbele! ¡Cántalo, disfrútalo!

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Máxima 99.1, 11:14 máximos. Bienvenidos a esta segunda hora, bienvenidos a la hora de las 11 de la mañana. Arrancamos escuchando algo de Juan Solo con Piel de Azúcar. También escuchamos a Gianluca Grignani. Hombre, mi italiano definitivamente no anda muy bien el día de hoy. Mi Historia Entre Tus Dedos y también esto que justo acabamos de escuchar. Hagamos que de Juanes. Oigan, Máximos, déjenme platicarles. Porque este 2026, aparte de tener muy buenas películas, también hay muy buenas noticias respecto a películas. Y yo te pregunto. En este 2026 hay muchas películas en producción, pero si a ti te dijera, oye, ¿qué película quisieras? ¿Una segunda parte o una tercera? Una versión nueva de la película que más te guste. No sé, dime la que tú quieras. ¿Titanic 2? Bueno, ya hay un Titanic 2, ¿no? Ande, ¿no? Hay varios, ¿no? De hecho, hay como 3 o 4 películas del Titanic. No sé, ¿alguna otra película? Bueno, aquí te van las películas que en este 2026 están en desarrollo y tú tal vez no lo sepas, Máximo. Arrancamos con El Grinch 2 de Universal Pictures. Trabaja en el borrador de este guión con el fin de presentar una oferta formal y definitiva a Jim Carrey y a Ron Howard. Recordando que Jim Carrey es quien se caracterizó de este famosísimo... Pues, ¿qué será? No es un ogro, pero algo, un algo verde. Y Ron Howard, ¿quién es o quién fue el director de esta película? En esta segunda parte, Rush Hour 4, 4 películas ya. Proyecto en... pues ya dicen algunos que ya están en el guión, en preliminares. Y obviamente regresará Jackie Chan y Chris Tucker dispuestos... Dispuestos a una nueva entrega de Rush Hour 4. Y esta sí, para nada me sorprende, Máximos. Rápidos y Furiosos, confirmada formalmente por Universal, el director Luis Leterrier y Vin Diesel desarrollan el libreto para volver a las raíces de las... Ojalá. Y lo dejen ustedes, volver a las raíces de la saga y terminarla. Ojalá. Ya llevaríamos 11 películas de Rápido y Furioso, ¿no? Híjole, ¿no? Después de la 3 ya todo... Ya fue demasiado después de la 3. Oigan, otra película, esta sí me sorprende bastante. Hombres de Negro 5. Ya están en tratamientos del guión. Encomendado a Chris Bremer por Sony Pictures para reiniciar la franquicia buscando activamente vincular a Will Smith. Y pues ya, ¿verdad? Porque ya no da para más. Oigan, otra que me sorprende, Star Wars Starfighter. Este proyecto galáctico a cargo del director Shawn Levin y Ryan Gosling se encuentra en fase de desarrollo de historia y en posibilidad de alguna agenda del propio actor Ryan Gosling, que de hecho, seguimos con Ryan Gosling, quien pues... Estará en Ghost Rider, anunciado para integrarse al universo de Marvel, con Ryan Gosling y Shawn Levy. Están en el área de planeación y desarrollo del libreto a largo plazo. Dicen que será serie, ¿no? Piratas del Caribe. Disney avanza lentamente en la escritura de este reboot totalmente con un elenco nuevo para... ¿Reiniciar la franquicia de otra vez? ¿Reiniciar la franquicia otra vez? Oigan, la que también me sorprende. 24 Jump Street. Sony reestructuró la secuela bajo este título satírico, manteniéndola en el desarrollo temprano del libreto, a la espera de coordinar las agendas de los protagonistas. Star Wars New Jedi Order. Lucasfilm mantendrá en la mesa de diseño el guión enfocado en esta nueva orden de Jedi de Daisy Ridley, conectándola toda la saga
sin ninguna prisa. I'm a Legend, la secuela está en desarrollo en una etapa de libreto temprano con Will Smith y Michael B. Jordan, tomando como base el final alternativo donde el protagonista sobrevive. Black Panther 3. Marvel Studio mantiene la tercera entrega de esta fase del guión temprana con Ryan Coogler, enfocándose en el desarrollo futuro del personaje de T'Challa Jr. Y la última, Maximus, The Social Reckoning, secuela espiritual de The Social Network, escrita por Aaron Sorkin, enfocada en la transición hacia Meta y actualmente en producción de escritorio. Changos. 11:19, vámonos con más música. Esto que viene a continuación es de Lucero. Vete con ella, súbele, cántalo, disfrútalo. 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
9: Con que hagan su trabajo es suficiente. Lanza alcalde reclamo enérgico a la JMAS por aguas negras en Riberas. Héctor Ortiz Orpinel exigió a la descentralizada atender alcantarillas sin tapa, excavaciones abiertas y diques contaminados. Advirtió que los problemas representan riesgos sanitarios y de seguridad para miles de habitantes. Con un reclamo público que calificó como respetuoso pero enérgico, el presidente municipal Héctor Rafael Ortiz Orpinel exigió a la Junta Municipal de Agua y Saneamiento atender las fugas de aguas negras, alcantarillas sin tapadera, excavaciones abiertas y diques contaminados que permanecen sin solución en distintas etapas de Riberas del Bravo. El alcalde elevó el tono del señalamiento al cuestionar la respuesta de la descentralizada ante las denuncias de los habitantes y lanzar una frase que marcó distancia política. Sé que dicen que están bacheando, pero con que hagan su trabajo es suficiente. La declaración se produjo luego de que Ortiz Orpinel recorriera desde la etapa 1 hasta la 9 de Riberas del Bravo durante la clausura de las jornadas del programa Juárez Amanece Limpio, donde vecinos le presentaron directamente una serie de quejas por infraestructura hidráulica deteriorada, aguas residuales estancadas y obras inconclusas.
10: Que ahorita que veníamos para acá nos habían denunciado este tema los colonos, porque tenemos 2 semanas trabajando en estas zonas de la ciudad, en Riberas, y nos hemos encontrado varias quejas de los ciudadanos en donde tienen el problema que hay en toda la ciudad de aguas negras, pero ahorita precisamente constatando nos dijeron, oye, ya que anda aquí en la etapa, bueno, pues pásele a darse una vuelta en la etapa de Riberas 2, eso es donde está, hay un dique que no, está lleno, no está haciendo su función, pero está lleno de aguas sucias, de aguas negras. Y eso pues no va a generarnos con esta campaña que traemos de prevención, en donde nosotros estamos limpiando para tratar de prevenir una situación y que hagan su función, y pues no es así. Y si nos vamos a la otra, que estuvimos en Riberas 9, más o menos, también encontramos otro caudal. Se ve muy bonito un parque que se intervino, se ve mucho, muy, muy bonito, pero pues por otro lado, frente a una estancia infantil y sobre una escuela ahí cerquita, está asentado agua que tiene muchísimo, muchísimo tiempo. Entonces yo les decía que hacía un llamado respetuoso, pero enérgico, a la Junta Municipal de Aguas, o la JMAS, para que pues no se dé una vueltecita, hombre, que hagan ese trabajo. Y nosotros estamos muy agradecidos por lo que andan haciendo en el bacheo, que sea esa parte, que dicen que no les corresponde. Con que hagan lo que les corresponde, ya con eso nos damos por servidos. Entonces ahí tienen mucho que hacer en el tema de la Junta Municipal de Agua y Saneamiento.
11: Para Plataforma Informativa, Alan Arciniega.
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Máxima 99.1, 11:51. Máximos, gracias por haber estado proponiendo algunas de las canciones que hemos estado escuchando. Por supuesto, no puede faltar algo de Aitana. Es de lo que me estaban solicitando vía WhatsApp. Superestrella, también escuchamos algo de Gloria Trevi con El Pelo Suelto. Y justo lo que acabamos de escuchar, lo de Yuridia con Eres Mi Nada. 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Máximos, máximas, vámonos con la última canción, con la penúltima canción. 11:53. Gracias, Máximos, por haberme acompañado el día de hoy. Desde las 10 de la mañana y hasta las 12 del mediodía. Mi nombre es Chuy Holguín. Antes de retirarme, yo te recuerdo que hoy de 1 a 3 de la tarde mi compañera Sandy Hernández, a las 5 el doctor César Lozano y a las 6 Charlie Romero estará en cabina mañana. Ombliguito de semana, miércoles 29 de julio, casi cerrando el mes. Desde las 5 de la madrugada, el mapache estará aquí de regreso y yo, tu servilleta, a las 10 de la mañana. Máximos, me despido. Te dejo las últimas canciones de esta hora. Seguimos con algo de Enanitos Verdes, Tu Cárcel. Me despido. Gracias. Bye, bye.

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7: Impulsan a 105 mujeres emprendedoras con apoyos de 20 mil pesos en Ciudad Juárez. Las beneficiarias recibirán en conjunto 2.1 millones de pesos para fortalecer negocios de alimentos, estética y otros giros. Antes deberán concluir una capacitación empresarial impartida por Canaco. Un total de 105 mujeres emprendedoras recibirán apoyos económicos de 20 mil pesos cada una luego de ser seleccionadas por un comité evaluador entre proyectos de distintos giros comerciales, con el objetivo de fortalecer sus negocios y generar mejores condiciones de ingreso para sus familias, dijo Tania Maldonado Garduño, directora general de Desarrollo Económico y Turismo. Las beneficiarias participarán en una capacitación impartida en las instalaciones de la Cámara Nacional de Comercio, Servicios y Turismo de Ciudad Juárez, donde recibieron orientación sobre ventas, administración y herramientas para aprender o consolidar sus actividades productivas. En conjunto, el programa distribuirá 2.100.000 pesos, recursos que serán entregados una vez que las mujeres concluyan la capacitación, reciban su certificado y se integre formalmente la documentación que acredite el cumplimiento de todos los requisitos. La entrega del apoyo no será automática, ya que el diploma expedido por Canaco debe incorporarse al expediente de cada beneficiaria como constancia de que completó el proceso de formación empresarial.
8: Y de hecho las 105 mujeres están ahorita en una capacitación en Canaco sobre ventas y cómo pueden pues emprender su negocio, cuál es este acompañamiento que les están dando por Canaco. Se les da un certificado, ellas fueron seleccionadas por un comité y pues se les va a entregar el recurso. Todo tipo de giros es pues de comida, de estéticas, de todo tipo de giros.
7: Para Plataforma Informativa, Alan Arciniega.
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1:08 PM y a mí me da muchísimo gusto saludarte a través de esta máxima frecuencia que somos nosotros, Máxima 99.1 FM, tu estilo de vida. Yo soy Sandy Hernández y me gusta que voy a estar contigo hasta las 3 de la tarde y vamos a pasarla, bueno, diría la chaviza, bomba. ¿No? Así diría la chaviza. Vamos a pasar la bomba. Oye, pues hoy en este que es martes, ¿verdad? Martes 28. Ya te estoy diciendo, ya es la última semana de este mes de julio y estará llegando agosto, en donde hay cumpleañeros que dicen, no, por favor, yo no quiero que llegue agosto, no quiero cumplir años. Y hay gente que no quiere cumplir años. ¿Por qué? ¿Por qué? ¿Por qué es esto, caray? ¿Por qué no quieren cumplir años? Si de casualidad tú dices, la verdad es que no me gusta que me feliciten, bueno, pues avísame, porque yo sí te quiero felicitar. Te digo el número de WhatsApp, 656-199-5991, 656-199-5991, para que me digas si hay que felicitar a alguien, para decirle felicidades por la razón que sea. Es más, porque llegaste a Ciudad Juárez de vacaciones, porque ya te vas de vacaciones, porque estás celebrando tu cumpleaños, porque te vas a casar, porque nada más, porque sí, ¿no? Porque sí, tal vez. Tú me avisas, ese es el número. ¿Sale? Yo acá te espero. Hola, buenas tardes, Sandy. Una pregunta. ¿Sabes sobre el estreno de Spider-Man en el cine? Pues mira, lo que yo sé es que ya, es mañana, ¿no? Eso es lo que sé. Pero ¿cómo qué quieres saber para yo aquí darme a la tarea de chismosearle? ¡Bomba! Dicen los yucatecos. ¡Va a pasar la bomba! Ayer pasé por tu casa, ¿verdad? Oye, ¿hay gente de Yucatán aquí? Me encantaría saber si hay gente de Yucatán, porque no me ha tocado conocer gente de Yucatán que anden por acá visitándonos en Ciudad Juárez. Pero si hay por ahí alguien de Yucatán, manifiéstense, por favor. ¡Manifiéstense! Dicen, nos la pasamos bombastic. ¡Ándale! Esa canción de bombastic. Tirin, tin, tin, tin, ¿verdad? El ritmo es lo que traigo y eso es lo importante. Arriba la fuerza jarocha, dice, pues arriba la fuerza jarocha. Pero bueno, si hay alguien de Yucatán, me encantaría saber quién es de Yucatán que ande por acá, porque sé de muchas personas que son pues de Veracruz, como bien dicen por acá, de Oaxaca también, ¿verdad? Creo que son de los que más hay, ¿no? Antes había mucha gente de Torreón. Antes eran los que más llegaban por acá, luego ya después han venido muchos más de Oaxaca, muchos más de Veracruz, que por cierto me estaban recomendando algunos restaurantes de Veracruz, de comida veracruzana, pues, de comida veracruzana. Así que imagínate tú nada más, que llegáramos a conocer gente de Yucatán aquí, me encantaría. Yo, mira, bomba, me encanta la cochinita pibil. Punto. Con eso les digo todo. Me voy a ir con la música de Carlos Vives y esto es Te Dedico. Y yo te dedico a ti esta tarde, estas dos horas para que estemos juntos y juntas en esta máxima frecuencia. Soy Sandy Hernández y estás en Máxima 99.1 FM.

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5: Condiciona asentamientos humanos la regularización de predios al aval de Protección Civil. Integrantes del Comité de Vecinos La Presa acudieron la mañana del viernes a la Dirección General de Asentamientos Humanos para solicitar información sobre la regularización de sus predios y la obtención de títulos de propiedad. Durante el encuentro también manifestaron su inconformidad por la negativa a la solicitud de limpieza de los diques ubicados en el cruce del eje vial Juan Gabriel y el Boulevard Zaragoza, al considerar que la acumulación de basura agrava las inundaciones durante la temporada de lluvias. El asesor del director de Asentamientos Humanos, Jesús Carreón, informó que el primer requisito para avanzar en el proceso de escrituración es obtener la liberación de Protección Civil, debido a que varios de los predios permanecen clasificados como zonas de alto riesgo. Precisó que cada expediente será analizado de manera individual y únicamente si la dependencia determina que el inmueble ya no representa un peligro o que las observaciones fueron solventadas, los propietarios podrán continuar con el trámite.
6: Pero se robó la... Entonces esa calle también, ahí baja toda el agua. Hay un como un desagüe que baja para la 17 y como se satura por basura y todo eso, aumenta para arriba y es cuando se hace todo, que se hacen hoyos, socavones y todo eso. Se nos mete el agua y por eso nosotros no nos han querido ayudar en nada sobre la regularización de nuestros... Lo único que nos han dado es carta de posesión.
5: Para Plataforma Informativa, Alan Arciniega.
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0: Ahí está la música de Ragazzi, esto que fue Ayúdame. ¿Y qué crees? Yo te quiero ayudar a ti. Ajá. Y te preguntas, ¿a qué me va a ayudar Sandy? Te quiero ayudar a que vivas la experiencia del Circo Tiani. ¿A poco no has ido? Ya sabía. Sabía que no has ido al Circo Tiani y es por eso que yo quiero que tú vayas al Circo Tiani. Y aquí en Máxima 99.1 FM te vamos a regalar esos accesos. La función es hoy, ¿ok? La función es hoy. ¿Qué tienes que hacer? Las primeras 4 personas que lleguen en este momento, ahí te va. Avenida de la Raza y Lago de Pátzcuaro. Avenida de la Raza y Lago de Pátzcuaro, es el edificio, ahí dice, Plaza Grande. Llegas ahí, ingresas al quinto piso, tomas el elevador, llegas al quinto piso y ahí vas a ver de inmediato la puerta que dice Máxima 99.1. Llegas y dices, acabo de escuchar que Sandy me dijo que viniera por boletos para ir al Circo Tiani. Así le vas a decir a Daisy, que es la encargada, y de así de fácil te vas a llevar esos accesos. Te recuerdo que la función es hoy, para que lo tengas en mente, ¿ok? Así que date prisa, porque si a mí me avisan que se han acabado, ¿qué dijo Niurka? I'm so sorry for you. Ok, así que date prisa, recuerda, es en Avenida de la Raza y Lago de Pátzcuaro, ahí en donde está el Plaza Grande, vas a ver el edificio alto, ese edificio alto, ahí. Entras, tomas el elevador, le pones piso número 5 y ya, te va a llevar. En cuanto se abre el elevador, te vas a sentir así como el diablo viste a la moda, ¿no? De, ah, ¿dónde he llegado? Y ahí vas a ver de inmediato la puerta que dice Máxima 99.1. ¿Sale? Bueno, córrele, córrele las primeras 4 personas. ¿Sale? ¡Córranle, córranle! ¿Ya llegaron? ¡Órale, córrele, córrele! Dice, ayúdame con este calor, me derrito. Oye, es que está horrible. Sufro como la Precious. Saludos a ti ya, Daisy. Gracias, gracias, mi querido Kenneth. Es que sí está fuertísimo. Me voy a ir con este audio que tenemos.
1: ¡Ey! ¡Qué rollo, Sandy!
0: ¡Ey! ¡Qué rollo!
1: Acá andamos, no hay de otra, pegándole al salario mínimo a todo lo que da. Ahora sí, el calorcillo no está tan marrano como ayer, no manches. Ayer sí sentí que me derretía. Tremendo bombón derritiéndose. ¿Tú qué rollo, mi Sandy? ¿Cómo andas? ¿Qué dice la buena vida? Hombre, traía una señora ahorita que no se callaba, no le paraba la boca. Estuvo bien porque pues el viaje era largo y se me hizo de volada. Pero, pa' su madre, ya no sabía.

0: Ni qué decirle. Ya me callaba yo y ella seguía hable y hable.
1: No nos critiques, por
0: Era muy
1: favor.
0: cotorra la jefita que ahorita se bajó.
1: Dice por acá, horas el bombón que se derrite. Date cuenta, habemos bombones que nos derretimos. ¿Podrías poner la canción de Enrique Iglesias, Enamorado por Primera Vez, por favor? Claro que sí. Por acá, bueno, hablando de Spider-Man, es que me dice por acá este amigo que él creía que era mentira. Dijo, es que yo pensé que era una broma esto de que iba a ver el estreno de la película de Spider-Man, pero no. Llega la película que se llama Un Nuevo Día, o bien en inglés que es Brand New Day, y empieza el día de mañana. Mañana, a partir de las 12 del mediodía, ya puedes ir a disfrutar de esta película que para todos aquellos que son fans de Spider-Man, ya vieron lo que ocurrió entre Tom Holland, ¿verdad? Tom Holland, pues, él es Holland. Tom Holland y Jorge Campos, ¿ya vieron? Ahí lo tenemos en la página de Facebook, Máxima 99.1 FM. Ahí tenemos cómo fue el momento en que se encontraron. ¿Qué tal Jorge Campos hablando inglés? ¿Saben qué? Yo tengo la duda. Traía huaraches. Nunca enfocaron hacia abajo. Y yo tengo esa duda. ¿Traía huaraches? ¿Ya ven que siempre anda en sandalias él? Esa es mi pregunta. Si ustedes tienen la información, ahí me avisan porque creo que me faltó ojo. Me faltó ojo en eso de ser ahí metichona. Oye, me voy a ir con Los Ángeles Azules y Belinda, esto se llama Por Ella. Recuerda que estás en Máxima 99.1 FM, tu estilo de vida.

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11: Cruz Pérez Cuellar afirma que el gobierno cercano se construye en el territorio. La transformación no se construye desde un escritorio, sino caminando el territorio y escuchando a la gente, afirmó Cruz Pérez Cuellar durante su gira por Huachochi. El aspirante a la Coordinación Estatal de la Defensa de la Cuarta Transformación aseguró que solo recorriendo las comunidades es posible conocer la realidad que viven las familias y responder a sus verdaderas necesidades.
12: Hay que ser políticos de territorio, no de escritorio. ¿Por qué es más importante venir? Pues porque no es lo mismo lo que te puedan decir a través de las redes sociales o de una llamada telefónica que venir y constatarlo, escuchar a la gente en vivo, en directo y palpar cuál es la problemática.
11: Pérez Cuellar señaló que Chihuahua es un estado con grandes diferencias entre sus regiones, por lo que cada zona requiere soluciones construidas desde la cercanía con la ciudadanía. Añadió que el contacto permanente con la población ha sido una de las principales características de la Cuarta Transformación y sostuvo que ese modelo de gobierno cercano debe consolidarse en todo el estado.
12: Es decir, estar en el territorio es mil veces mucho más importante que hacerlo desde un escritorio.
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2:05. Mi esposo, mi todo, Enrique Iglesias, enamorado por primera vez. Ojalá se hubiera inspirado en mí, pero no, la realidad es otra. Terminé yo enamorándome, ¿no?, de él. Oye, gracias por acudir a nuestras oficinas. Ya se acabaron los boletos. ¿Quién se va a ir hoy al cine? Presúmanme. Mándenme ahí una foto y díganme, yo fui, ya tengo mis boletos para el día de hoy. Pero, ¿quieres ir mañana? Igual y mañana se te acomoda, ¿no? Dices, bueno, es que la verdad, el miércoles creo que checa un poquito más para mí. Así que yo te voy a regalar esos boletos para que vayas mañana a la función del Circo Tiani. Y bueno, el payasito pide siempre que le manden una foto de tus zapatos. Ya sabes, ¿no? Cuando dice uno. Y el payasito pide que le mandes una foto de tu zapato. Entonces, en este momento, me mandas una foto de tus zapatos. Tus zapatos, ¿ok? Me lo mandas y entonces vas a ganar. Las primeras 6 personas que me lo manden. ¿Ok? Foto de tus zapatos. El payasito del Circo Tiani quiere ver la foto de tus zapatos. ¿Cuál es el teléfono al que me lo vas a mandar? 656-199-5991. 656-199-5991. ¿Quieres ir al Circo Tiani mañana? ¿Ok? Entonces por acá te espero con esa foto de tus zapatos. Tus zapatos, como estén, no va a haber crítica alguna. ¿Ok? Como estén, pero eso es lo que el payasito quiere ver para ver si así te puedes ir al Circo Tiani. ¿Sas? Me voy a ir en este momento con la canción que me solicitaron, esto que es Algo Me Gusta de Ti. 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

2:23 PM, es Máxima 99.1 FM, que somos tu estilo de vida. Pues, ¿dónde están mis bombones? ¿Dónde están esos bombones que decimos, con este calor me estoy derritiendo? Ahí escuchamos al bombón asesino. Pero ¿sabes qué? También, hablando de bombones, me dijeron, ¿por qué no me pones la de Cabas, la de mi bombón? Ah, pues sí, ¿verdad? Ahorita la vamos a poner también. Pero, ¿qué crees? ¿Qué crees? Ya tuvimos ganadores de esta primer dinámica para ir al concierto del Circo Tian, al concierto, hoy. Te digo, al Circo Tiani, porque estoy pensando en concierto, ando muy enclochada en la música. Ya tenemos los ganadores para ir al Circo Tiani, que es para mañana. Tenemos unos, pero ¿qué crees? Tenemos todavía un poquito más. Si a ti te llegó el mensaje y en ese mensaje te dijeron ya felicidades, hay que pasar por tus boletos, ya fuiste esa persona ganadora. Hubo alguien por ahí que su imagen no estaba muy clarita, ¿eh? Entonces el payasito dijo, no, espérame, no veo. No veo, veo nada más por ahí el clutch, el stop, todo lo que es, pero porque iba conduciendo, varias que iban conduciendo, pero no se notaron bien los zapatos. Entonces, para ti que no te han mandado mensaje y no te dijeron felicidades, tenemos otra oportunidad, claro que sí. En este momento, el payasito de Máxima 99.1 quiere y te pide una fotografía donde veamos cómo está la temperatura. Así. Que si está en tu auto, pues en tu auto. Que si está en tu celular, en tu celular. El payasito de Máxima 99.1 quiere ver una imagen de cómo está la temperatura en este momento. Haz una captura de pantalla de cómo está la temperatura para que te puedas llevar, ¿ok? ¿Sale? Entonces, eso es lo que pide. ¿Sale? Órale, pues. Entonces, acá lo espero. ¿Sale? Espero la foto. 656-199-5991. 656-199-5991. Mis bombones. ¿Ontan mis bombones? De Máxima 99.1. ¡No nos derritamos! Mejor cantemos. ¿Sale? ¿Sale?

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Cristian Castro, por amarte así, el próximo graduado. ¿Qué? ¿Cómo que graduado? Ajá. ¿Llevará a cabo su graduación? Ya se graduó el muchacho, por fin. Fíjate que anunció que Cristian Castro se va a graduar del bachillerato. ¿Cuándo va a ser? Anótenlo bien, porque si no me oyen por aquí, seguramente es porque me fui a su graduación, ¿eh? 12 de agosto en la Ciudad de México. ¿Y quién va a ser la madrina de esta graduación? Pues su mamá. La Vero Castro aceptó ser la madrina de la generación, así que ya lo comentó Cristian Castro que va a cantar una canción infantil que él siempre la interpretó y que se llama Estudiar durante el evento de la entrega de estos diplomas, ¿eh? ¿Cómo la ven? Ahora, ¿qué sigue para Cristian Castro? Ok, ya tiene el bachillerato, ya tiene la preparatoria, ¿será que desea continuar estudiando? ¿Ustedes qué creen? ¿Cómo para qué les gusta a Cristian Castro que fuera a estudiar? ¿Cómo para qué les viene gustando? ¿Le ven cara de psicólogo? No creo. No creo, pero para nada. ¿De qué más? ¿De administrador de empresas? No lo sé, ¿verdad? ¿De ingeniero será? Pues quién sabe, pero fíjense. ¿De qué tiene cara? Es la pregunta, ¿no? ¿De qué tiene cara Cristian Castro de que podría estudiar? Yo lo veo tan modelo. Claro, ya han pasado los años, pero él sigue siendo guapo, sigue siendo bastante guapo, bien visto el muchacho, pero la verdad es que tiene cara de cómico, es igualito, yo digo que debería ser estandupero, porque es igualito a Loco Valdés, ¿no? Es igualito, obvio, pero él dijo...

Yo, la verdad, quiero continuar en mi carrera con diseño industrial. Eso es lo que él dice. Ahora, que pensando bien en el comportamiento de Cristian Castro, ¿lo han analizado? Le gusta cambiar voces. Entonces, creo que también podría estudiar doblaje. Es más, hay que decirle, ¿sabes qué, Cristian? Creo que lo tuyo, aparte de la actuación, sería el doblaje. O bien imitar, ¿no? Porque definitivamente esto de hacer acentos diferentes le sale muy bien. A Paulina Rubio siempre la hemos criticado por esto de shechear. Shechear, habla shechear así como si fuera española. Como la canción de Jimena Sariñana con Miguel Bosé. La de quédate un poquito más, ¿no? Algo así. Un poquito más, algo así, ¿no? Que dice también alguna frase medio shecheando, shecheando con la she. Pero él, pues, anda siendo como muy argentino, de repente, che boludo, ¿viste? Así anda y quiere andar hablando de esta forma, entonces yo creo que también eso podría ser. Pero él dijo, de una manera muy seria, que su sueño es ser diseñador industrial. No me lo imagino, no me lo imagino ahí encerrado haciendo estos diseños, pero eso es lo que él dice. ¿Y qué creen? ¿Qué creen? Ya trae nueva novia. Ya trae nueva novia, es que de veras que él no tiene llenadera, no tiene, y le encanta conocer a las mujeres, y es que él así lo ha dicho. La verdad es que yo adoro a las mujeres, me gusta sentirme amado, y hoy pues anda con su nueva novia que se llama Ángela. Ángela no es Ángela Aguilar, desde luego que no es, pero dijo que era Ángela y que ella besaba muy bien y que está ya en camino a que ese noviazgo sea muy prooficial. Bueno. Pues ahí está, eso es lo que ha dicho Cristian Castro. Hablando de los besos, si tu boquita fuera de chocolate, ¿eh? Nos vamos entonces con Salón Victoria. Cantemos, sí, porque hace calor, mejor cantemos. 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

Ahí está Farruko y esto que fue Pepas. Oigan, con este calorón, bueno, hay que ponerle ambiente, ¿no? Hay que irle poniendo ambiente. Y quiero darte las gracias a ti por haber estado aquí conmigo a través de esta máxima frecuencia que somos nosotros, Máxima 99.1. Yo soy Sandy Hernández. Te recuerdo que nos sigas en las redes sociales. Estamos como en Facebook, Máxima 99.1 FM. En Instagram como Máxima 99.1 Radio. En TikTok como Máxima.99.1.fm. ¿Sale? Por acá te espero mañana en punto de la 1 de la tarde. Te recuerdo que hoy a las 5 de la tarde llega el doctor César Lozano. A las 6 mi compañero Charlie Romero. ¿Dónde están las chicas Yeye? ¿Dónde andan? Los voy a dejar con esto. Ole, ole y la chica Yeye. Bye, bye.

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2: Lamenta alcalde fallecimiento de menor al interior de un vehículo. El presidente municipal en funciones, Héctor Rafael Ortiz Orfinel, lamentó el fallecimiento de un menor quien presuntamente permaneció encerrado dentro de un vehículo, pues se trata de una tragedia que pudo evitarse, por lo que llamó a la población a extremar las medidas de prevención por las altas temperaturas que se registran en la frontera. En conferencia de prensa, el jefe de la comuna señaló que el menor fue trasladado a una estación de bomberos, sin embargo ya había fallecido, por lo que el caso fue turnado a la Fiscalía General del Estado para su investigación. Mencionó que el gobierno municipal mantiene la labor de difundir las medidas de prevención en cada época del año, sobre todo por el clima extremo que se registra en la ciudad, y ante ello es necesario que los ciudadanos tomen las riendas y se protejan ante cualquier situación. Llamó a la conciencia de los ciudadanos para que valoren las recomendaciones que emiten las autoridades con el único fin de no lamentar este tipo de tragedias.
3: No, mira, primeramente es algo sumamente triste y lamentable que ocurra en nuestra ciudad, y un tema de aquellas cosas que duelen porque son situaciones que se pueden prever. En este caso, yo la verdad lamento mucho que eso ocurra aquí en nuestra ciudad. Entiendo, y la información que yo tengo es que acuden a esta estación de bomberos a solicitar el apoyo de los bomberos de aquí del municipio, ya no logrando obtener un resultado positivo para la vida de este pequeño. Y pues desde el día de ayer lo que yo tengo información es que se presentó ya ante la Fiscalía General la Fiscalía General del Estado para que se hiciera cargo de las indagatorias necesarias al respecto.
2: Para Plataforma Informativa, Alan Arciniega.
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2: Gobernación Estatal clausura 18 establecimientos tras 234 inspecciones. La Subsecretaría de Gobernación realizó 234 inspecciones a establecimientos que expenden y comercializan bebidas alcohólicas durante la semana del 20 al 26 de julio como parte de las acciones permanentes de vigilancia para verificar el cumplimiento de la normatividad vigente. Como resultado de los operativos, la dependencia aplicó 18 clausuras, 7 en Chihuahua, 1 en Cuauhtémoc, 1 en Meoqui, 1 en Rosales, 1 en Delicias y 7 en Juárez, al detectar diversas irregularidades durante las revisiones efectuadas por el personal de inspección.
3: El objetivo de estas revisiones es asegurar que se cumpla la ley, por lo cual el gobierno del estado exhorta a las y los propietarios de comercios que distribuyen este tipo de bebidas a cumplir con la normatividad en la materia para así evitar sanciones. Gracias.
2: Para Plataforma Informativa, Alan Arciniega.
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3: Cruz Pérez Cuellar afirma que el gobierno cercano se construye en el territorio. La transformación no se construye desde un escritorio, sino caminando el territorio y escuchando a la gente, afirmó Cruz Pérez Cuellar durante su gira por Huachochi. El aspirante a la Coordinación Estatal de la Defensa de la Cuarta Transformación aseguró que solo recorriendo las comunidades es posible conocer la realidad que viven las familias y responder a sus verdaderas necesidades.
4: Hay que ser políticos de territorio, no de escritorio. ¿Por qué es más importante venir? Pues porque no es lo mismo lo que te puedan decir a través de las redes sociales o de una llamada telefónica que venir y constatarlo, escuchar a la gente en vivo, en directo y palpar cuál es la problemática.
3: Pérez Cuellar señaló que Chihuahua es un estado con grandes diferencias entre sus regiones, por lo que cada zona requiere soluciones construidas desde la cercanía con la ciudadanía. Añadió que el contacto permanente con la población ha sido una de las principales características de la Cuarta Transformación y sostuvo que ese modelo de gobierno cercano debe consolidarse en todo el estado.
4: Es decir, estar en el territorio es mil veces mucho más.

0: más importante que hacerlo desde un escritorio.
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1: Hoy haremos un homenaje a la gente que no solamente existe, sino que también vive. Porque el vivir también influye, impacta todo lo bueno que vivimos, pero también lo no tan bueno. Desafortunadamente a todos nos pasan cosas que no nos merecemos. Que dices, ¿por qué yo? ¿Por qué a mí? Pero es parte de nuestra vida. Y la fortaleza se mide no en las caídas que tuviste, sino en las veces que te levantaste. Así es que si otro puede, ¿por qué yo no? Frase matona de mi madre que me tiene marcado toda mi vida. Si otro pudo levantarse de esto, ¿por qué yo no? Y hoy te la recuerdo en este inicio de Por el Placer de Vivir, pidiéndote que por favor te quedes conmigo. Te prometo un programa ameno, divertido, constructivo, un programa digno de escucharse de principio a fin. Tú sabes que hay conversaciones que cambian una vida. Que aunque duren solo unos minutos, esa plática se queda grabada por siempre. Una recomendación que diste, un consejo que compartiste, o una frase que escuchaste una vez y se te ocurrió decírsela a alguien en el momento justo. Por eso nunca sabes cuánto impacta una palabra en el momento correcto. Bien dijo Maya Angelou, la gente olvida lo que le digas, lo que no olvida nunca es cómo la hicimos sentir. Y eso ocurre más seguido de lo que imaginas, porque las personas recuerdan cómo las hiciste sentir. Por eso te comparto esta frase. Una palabra oportuna puede acompañar a alguien durante toda su vida. Nunca dudes del poder de tus palabras. ¿Así o más claro? Quédate con nosotros en El Placer de Vivir porque te prometo un programa ameno, divertido, constructivo, un programa digno de escucharse de principio a fin. Hoy viene una mujer que se autonombra María Fénix, como el ave Fénix de la tierra, del fango, de la humillación, del dolor, de la enfermedad, se levantó y viene a compartirte su historia. Ni se te ocurra irte, porque te estoy seguro que esta entrevista que le voy a hacer te va a impactar fuertemente. Iniciamos Por el Placer de Vivir Internacional.
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1: ¿Estás viviendo o solo estás existiendo? Porque existir simplemente es respirar, pagar cuentas, dejar que la rutina se adueñe de mi vida. Pero vivir va mucho más allá. Esto implica tener un propósito, conectar con el momento presente, disfrutar lo que estoy haciendo. Si no me apasiona lo que hago, hago como que me apasiona. Saludar con gusto, decirle a la gente, oye, qué alegría volverte a ver. Para saber si estás viviendo o solo existiendo, observa cómo actúas en piloto automático. O si buscas intencionalmente construir experiencias significativas en los demás. Esa es la gran diferencia. ¿Estoy en piloto automático o mi presencia toca la vida de los demás? Mira, la gente me dice, ay, oye, qué alegría verte, nomás te veo y como que me motivas. Estás no solamente existiendo, estás viviendo. Te levantas, cumples con tus obligaciones, pagas lo que tienes que pagar, vas a trabajar, regresas a tu casa, lo mismo estás existiendo. Pero estás viviendo cuando cultivas relaciones profundas, cuando enfrentas retos que todos tenemos con una mentalidad abierta. ¿Qué voy a hacer con esto que me está pasando? Pregunta matona. ¿Qué hace la gente que vive? No la hace la gente que existe. La gente que existe se queja. Pero quien vive dice, a ver, o sea, sí eres, pero por eso sufres tanto. Ay, ¿por qué yo? ¿Por qué a mí? Es que porque siempre me pasan cosas. Pero la vida, la gente que vivimos decimos, bueno, ya me pasó esto, ¿qué voy a hacer? ¿A quién sí tengo? ¿A quién le llamo? ¿Quién me puede apoyar? ¿Con quién puedo contar? ¿A quién le puedo contar esto? Porque verdaderamente me está sofocando, me está... Bueno, y tú, te pregunto, Sydney, ¿te llamas Sydney, amiga querida de Salt Lake City? ¿Te llamas Sydney?
2: Sí, doctor, ¿cómo estás?
3: Sydney, discúlpeme, no, doctor, disculpe, ahí sí
1: no
3: tengo que interrumpir.
1: Lo que acabas de hacer con tu nombre tan bello, Sydney.
3: ¿Sydney?
1: Sydney.
2: Mande por el día.
1: A la pista, a la número uno. No, a la uno.
2: A la uno con luces y vapor, doctor.
1: Con vapor, claro. Con resbaladero, con tubo, con luces neón. Y acabamos de implementar en la pista uno.
3: Aromaterapia.
1: ¿Y? Aromaterapia y burbujas.
2: Ay. Muy entre bien, las burbujas. A la pista.
1: Oye, esas burbujas las estás estrenando tú. Ahí viene Sydney.
2: Ay, muchas gracias.
1: Quita las burbujas para verte, Sydney. Ahí te veo ya. Sydney, querida, felizmente casada.
2: Felizmente casada hace 5 años con un brasileño bien guapo que me lo encontré. Contrólate,
1: golosa. ¿Dónde encontraste ese brasileño? A ver, platícale estas que no salen ni en rifa. A ver, diles, ¿dónde? ¿Dónde lo encontraste?
2: Trabajamos en un call center y fingí que tenía una llamada en portugués para acercármele y ahí lo agarré.
1: ¿A poco? Dije, oye, o sea, tú dijiste, no hablo en portugués. ¿Hay alguien aquí? Ya lo habías visto, ¿verdad? Lo tenías bien checado.
2: Ándale, sí.
1: Y dijiste, ya le había echado el ojo. ¿Alguien habla portugués? ¿Y qué te dijo él? Yo
2: puedo hablar contigo. Yo falo, me dijo.
1: Yo falo. Falo de yo hablo, golosa.
2: No, pero yo tengo...
1: El falo fue después.
2: Quiero que me diga que me asosiegue, por favor.
1: Asosiégate, Sydney, golosa, pecaminosa, pécora impúdica. Oye, Sydney, oye, qué maravilla. Mande. ¿Y cómo son los brasileños? Platícanos, ¿cómo son?
2: ¿Celosos? Ay, pues mi esposo es muy lindo, la verdad me saqué la lotería, es bien tranquilo, su familia es tan amable y él le encanta México.
1: Están ahorita en Ciudad de México, oye, y dime una cosa, una vez Joel sacó una nota bien fuerte que dijo que los brasileños eran gente bien celosa.
3: Ah, claro.
1: ¿Tu marido es celoso o no es celoso?
2: No, no es celoso. Él sabe lo que tiene y está bien
4: hermana,
2: seguro.
4: Hermana, date cuenta.
1: No, pues sabe lo que tiene, que no se tiene que dar cuenta de nada. Oye, pues él sabe lo
3: pero
1: que tiene.
3: Pero ella sí es celosa.
1: Tú, a mí se me hace que la Sydney sí es media celosa y media posesiva, ¿sí o no?
2: Pues a veces.
1: Pues sí,
2: los porque... Los primeros años de casada, sí.
1: ¿Tienes miedo de que te testaree la mercancía?
2: Pues sí, doctor, es que está muy guapo. Mi
1: bueno,
2: esposo,
1: pues te hubieras buscado un feo, pues ¿para qué agarras guapos? Yo siempre les digo a las que se casan con muy guapos o muy guapas, pues ¿para qué agarrabas una guapa, un guapo? Pues agárrese un feo y nadie lo pela. Pero mira, tú agarraste producto de calidad porque te lo mereces, reina. Pues tú también estás bien guapa, sí. Sydney.
2: Muchas gracias.
1: Oye.
2: Como usted dice, no agarré cualquier araña
1: panteonera. Araña panteonera, no, ni cascajo ni arañas panteoneras.
2: Ni casca.
1: Oye, amiga,
2: sí.
1: Tú le pones sabor a la vida, ¿verdad? Porque se oye que tú no eres de las que solamente vive, tú solamente existen, tú eres de las que viven.
2: yo soy de las que vive, como usted dice, yo hice lo que una persona inteligente hace, tomó una decisión, y mi decisión es ser feliz y vivir cada día como si fuera el último.
4: Sí.
1: ¿Qué tal?
2: Usted me encanta a mí, usted soy su fan, lo amo.
1: Te adoro, también yo, te queremos todo el equipo. Te queremos, Sidney, gracias.
2: Lo amo, adiós.
1: Bye, hasta pronto. Ya me dijo. Se le va a encelar el brasileño.
4: Sí,
1: una no pausa, sabe. Ahorita volvemos, ya llegó mi invitada. María Fénix viene a decirte cómo resurgió de tantas adversidades. Escucha su historia, ¿eh? Te va a impactar.
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1: Se hunde verificación vehicular con apenas 20.000 trámites. Ecología acusa politización del programa. La Dirección de Ecología Municipal reconoció una marcada disminución en el cumplimiento de la verificación vehicular durante 2026, debido a que hasta el momento únicamente alrededor de 20.000 automovilistas han realizado el trámite, cifra muy inferior a la registrada el año pasado, situación que limita la obtención de información para medir con mayor precisión el impacto de los vehículos en la calidad del aire de Ciudad Juárez. El director de Ecología Municipal, César Díaz Gutiérrez, atribuyó esta baja participación a la desinformación y a la politización que surgió en torno al programa, por lo que reiteró que la verificación vehicular es una obligación establecida en el reglamento y constituye la única herramienta que permite identificar el comportamiento de las emisiones contaminantes generadas por el parque vehicular, información que posteriormente sirve para definir estrategias ambientales en las zonas con mayores niveles de contaminación. Díaz Gutiérrez señaló que la verificación vehicular no solo permite generar información para medir la contaminación y diseñar acciones ambientales más precisas, sino que también ayuda a detectar fallas mecánicas que incrementan el consumo de combustible y las emisiones contaminantes, por lo que cumplir con el engomado contribuye a mejorar la calidad del aire y reducir los riesgos para la salud de la población.
2: No, ha estado muy baja. Te digo, el año pasado, acuérdate, con el programa de Salvemos el Chamizal, logramos cerrar con 232.000 vehículos en poco tiempo, ¿verdad? En 28 de julio creo iniciamos hasta septiembre y en ese momento teníamos un poquito más de 180.000 verificados y luego ya se fue cerrando hasta diciembre con esos 232.000. Ahorita te digo, llevamos 22.000, yo creo que más o menos, esperemos que, como te digo, los que el año pasado cumplieron pues vuelvan a cumplir y de esa forma hacer efectivo esta cuestión de la verificación que está en el reglamento, que es una ley, que no estamos inventando nada y que es una obligación. Definitivamente la politización del mismo va todo de la mano, pero sí que la ciudadanía sepa que nosotros actuaríamos en consecuencia en caso de alguna denuncia, pero que es realmente obligatorio portar el engomado, hacer la verificación vehicular y de esa manera poder ayudar a hacer acciones directas y efectivas a favor del medio ambiente y al poder reducir la captación de partículas en la atmósfera.
1: Para Plataforma Informativa, Alan Arciniega.
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16: Estoy bien convencido de que la persona que vas a conocer en este momento te vas a identificar con ella en muchas cosas. Durante años aparentó ser exitosa y fuerte, pero vivía una depresión, una ansiedad, una profunda desconexión. Y uno de los episodios más dolorosos de su vida fue un aborto vivido en medio de una relación donde se sintió rechazada, humillada, donde sentía hasta por la misma rechazo y humillación culpa emocional. Llegó a tocar fondo. Ella creyó que iba a morir. Desafortunadamente, fueron días muy duros. Hoy está aquí. Ella se llama María Uribe, pero ella se autonombra María Fénix. ¿Por qué? Porque dejó el victimismo, como el ave Fénix. Autora del libro Vivir antes de morir y además es parte de mi club Diamond Mentoring Club, lo cual me siento bendecido. Gracias por estar aquí. Oye, ¿por qué Fénix? María Fénix. Todo el mundo te decimos María Fénix, pero eres María Uribe.
17: Sí, generalmente nos preguntan, oye, ¿en qué etapa es el antes y el después de María? Y a mí me pasaron varias. Y hay muchas personas exitosas, ¿no? Que dicen también y se identifican, renazco de las cenizas, pero definitivamente a mí me tocó dejar todo. Es como si hubiera quemado esos puentes, pero me quedé con la experiencia. Por eso es el ave fénix. Aparte tengo tatuada una ave fénix donde termina la espalda, doctor.
16: Donde no podemos mostrarla porque si no, obviamente sería bloqueado este programa inmediatamente. Sí. Ahí te pusiste el ave fénix.
17: Sí, tengo una cirugía de columna. Y sobre esa cicatriz, yo puse el ave fénix. Esto no me define.
16: O sea,
17: no,
16: hay gente que se deja la cicatriz como un recordatorio de que sobreviví, de que salí adelante. Pero tú aparte le agregaste el ave fénix.
17: Así es, porque de alguna manera puedo utilizar esa experiencia y sobre todo me recuerda a la vez que me dijeron que no podía volver a correr, que no podía volver a bailar, por ejemplo, hacer muchas cosas.
16: ¿Tan fuerte estuvo la cirugía?
17: Haciendo. Sí. Me dijo inclusive el médico que si yo movía mi pie para empujar una caja y estaba la caja pesada, o si me metía al mar y una ola me revolcara, yo podía dejar de caminar. Y sin embargo, subo montañas,
16: ¿qué practico? ¿Sientes? Que de repente, como lo he dicho en varias entrevistas, que los médicos nos sentimos dioses.
17: Tienen experiencia. O
16: sea, pero pues no tanta como para haberte apagado de esa manera. Cualquier sí. persona le hace caso y tú dijiste no, te metes al mar, mueves tu pie y sigues tu vida adelante.
17: Sí, tengo que confesar algo. Yo practiqué pole fitness. Es subirte al tubo, pero no bailando, sino nada más por fuerza. Y la maestra me decía...
16: Pues hubieras aprobado, hombre. Ya que estoy ahí, pues ya. No. No, nunca lo hiciste artístico. Quiero volver. No, pero con si ustedes. María resurgiendo Fer. De los humos del... Pero te encanta.
17: Sí, me encanta.
16: Asosiégate que está tu hija, la Marianita. Y luego...
17: Ah, no, y le comentó, me decía ella que nunca había conocido a alguien que no tuviera fuerza en los brazos. Y fue del tiempo que se la creía el doctor que no podía hacer cosas. Pero ahora, le digo, practico box y hago otras cosas y los límites me los pongo yo.
16: Viviste una relación de mucho conflicto, lo dije al inicio del programa. Sí. ¿Eso fue el golpe más duro aparte del aborto que viviste?
17: Sí, y encontré la causa raíz, que yo no tenía amor por mí.
16: ¿No tenías amor por ti?
17: No.
16: ¿Por qué?
17: No tenía amor por mí. No sé exactamente. La verdad, siempre fui muy víctima desde niña. Imagínense que más o menos entre 5 y 8 años yo me metía en un cuarto a llorar y me lastimaba. Me encajaba las uñas en la cara, me mordía, me golpeaba la cabeza contra la pared porque tenía un dolor por dentro tan grande que tenía que hacer algo externo para que ya no me doliera. Y era una niña. Entonces,
16: ¿una niña de qué edad?
17: Entre 5 y 8 años más o menos.
16: ¿Tú recuerdas eso?
17: Sí me acuerdo de algunas cosas, pero por ejemplo, tenía una cicatriz aquí de una plancha que me puse en la cara, una pinza, en la cara y se me levantó el cuerito.
16: ¿Pero por qué? ¿Qué estabas viviendo esa niña de 5 años para estarse poniendo una plancha en la cara?
17: Eso es lo que no recuerdo. Pero había un Cristo en ese cuarto y yo iba y lloraba y le reclamaba. Me decía que ¿por qué a mí? Y yo estaba chiquita. En constelaciones han salido cosas duras, doctor.
16: ¿Tú sientes que eso lo traías desde tus ancestros?
17: Desde mis ancestros. He trabajado mucho en esa parte. Alguna vez me dijeron que leyera el libro de Este dolor no es mío. Y sí, encontré mucho ahí para darle para adelante. Lo que me gusta es que con todo el aprendizaje de seguirlo usted en el grupo Diamond Mentoring Club, ya no me quedo en el victimismo. Digo, ya fue. Entonces, hoy que quiero descubrir, pues, ¿qué me pasó? No lo hago simplemente para volver a victimizarme, sino puedo hacerle cartas a mis ancestros, trascenderlo, porque tengo un legado, tengo mis dos hijos que no quiero que repitan esa historia y ese dolor que a fin de cuentas no es nuestro.
16: Eso lo aprendiste en bioprogramación con Fernando Sánchez y lo aprendiste en constelaciones familiares.
17: Sí.
16: ¿De dónde viene esa depresión de una niña de 5 años que se quiere hacer daño? ¿Qué concluyes? ¿Qué fue?
17: El origen de la depresión son pérdidas.
16: Pero no en esta etapa de tu vida, a los 5 años.
17: No, fueron definitivamente anteriores.
16: ¿Me permites una pausa? Está muy interesante tu plática. No te vayas, María Fénix. Su libro, Vivir antes de morir, tengo el honor de haber hecho el prólogo de este libro. Es un honor para mí. Y si lo quieres leer, búscalo en Amazon. Ahí está, Vivir antes de morir, el testimonio de María Uribe, María Fénix. Ahorita volvemos.
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1: ¿Tú crees que todas las situaciones que vivieron tus ancestros en algún momento determinado pueden afectar tu vida presente? Pues se ha escrito mucho sobre esto. No nada más en constelaciones familiares, sino también en biodesprogramación. Fernando Sánchez, te mando un abrazo, amigo. Y aquí está una de tus alumnas también. Y me dices que cada 10 años se repetía el ciclo. Fíjate qué interesante esta historia. Para quienes de repente les entra una depresión, una tristeza, unas ganas de no seguir adelante en esta aventura llamada vida, analice qué vivieron antes por ciclos. A veces son 7 años, septenios. Porque eso lo aprendí yo en el doctorado, que son 7 años. Cada 7 años repetimos ciertos patrones, para bien o para mal. 7 años, a los 7 años que viviste, a los 14, ahí síguele. Con María fue a los 10. Esto es algo muy fuerte. Me voy con la relación conflictiva. ¿En qué momento una mujer inteligente, preparada, culta, se hace pareja o se, no sé si te casaste con un hombre que te maltrató, que abusó de ti?
2: Cuando yo me casé completamente enamorada. Hasta me decían que si me iba a doler aquí, porque no podía dejar de sonreír. Yo me casé con quien quise. Conocí al papá de mis hijos y dije, con él me voy a casar. Y así fue. Y los primeros 5 años fueron de felicidad.
1: O sea, no hubo señales.
2: No, era un poco violento y agresivo, pero no era conmigo. Yo veía que con los demás y decía, conmigo no va a ser.
1: Pues, a ver, escuchen eso, niñas, niños. No era violento conmigo. Era violento con la otra gente. Pero yo siempre he dicho, si así es con otra gente, ¿por qué conmigo no?

0: no se pudo. En el momento en el que yo también ya no quise tener intimidad, fue donde empezaron los abusos. Hasta que tuve que irme de la casa, porque yo no quería que mi hija fuera una mujer maltratada y no quería que mi hijo violentara.
1: ¿Tu hija mujeres. Está aquí? Mi hija está escuchando. Pero a ver, ¿ella tiene relación con su papá?
0: Se hablan, no se ven tanto, sí le hablan
1: todos
0: los días.
1: Pero por decisión de ella.
0: Sí, sí. Yo la verdad es que estuve en contacto durante 18 años de su vida, porque pues era menor de edad. Pero en el momento en que ella cumplió 18, le dije, mira, tú y yo pues no somos nada, pero tenemos dos hijos, ahí está, los puedes buscar. Lo que da de manutención, yo se los deposito a mis hijos. Así es que él y yo de alguna manera le agradezco, porque si no, no existirían ellos, pero rompí la relación, porque también no me gustaba estar con una persona claro, con la que yo estuve así.
1: En tu libro dices que de una manera u otra agradeces todo lo vivido.
0: Sí.
1: Tu accidente, lo de la columna fue una lesión que te diste,
0: sí.
1: Un accidente.
0: Son cargas.
1: Cargas.
0: Sí, porque
1: ¿tú sientes que fueron cargas emocionales lo de la columna?
0: Sí, hoy que estudio biodesprogramación me doy cuenta porque ya no tengo anginas, no tengo vesícula, me quitaron la matriz, me operaron de una rodilla.
1: ¡Válgame Dios!
0: Me salió, bueno, sí. Son 12 cirugías.
1: Nomás falta que venga un perro y se te acerque aquí.
0: Sí, mi cuerpo me gritaba y yo no lo escuchaba. Sí. No, no nos damos cuenta y es que a veces no vivimos duelos. Creemos que nada más cuando alguien se muere y no. Por ejemplo, cuando cambiamos de ciudad, yo me moví de Torreón a Reynosa, luego de Reynosa a Puebla y de Puebla me regresé. Cada vez yo dejé amistades, dejé mi trabajo, dejé la escuela, cosas así, y no hacemos duelos. Dejamos de ver a gente que amamos tanto.
1: Pero no lo vivimos el duelo.
0: No lo vivimos. Yo aprendí.
1: Se te acumuló en tu cuerpo.
0: Se me acumuló en mi cuerpo. Y lo entiendo. La garganta, las anginas son cosas que no puedes tragar, que no puedes digerir, la vesícula. Todo tiene un sentido. Y sí, definitivamente la columna son cargas. Yo me quedé, cuando pasa lo de mi columna, fue un año después que yo me salí de la casa donde vivía con el papá de mis hijos, con quien yo me casé. Y pues imagínense, con dos niños, ella tenía 2 años, Mariana, y Héctor tenía 5. Él se quedó en la casa. Y yo otra vez a darle, a empezar. Pero como era víctima, yo decía, soy tu mejor guerrera, Dios. Y ahí vienen las batallas. Y ahora le digo, no, yo soy una mujer de paz.
1: Ya no digas, soy una guerrera. O sea, no. A ver, díselo a la gente, por favor.
0: No, porque nosotros atraemos eso. ¿De verdad quieres guerras? Cuando dices, sí, soy una guerrera, una luchadora. Imagínate. Yo no, yo ahora por eso me declaro, María, una mujer de paz, en fe y amorosa.
1: Y que merece amor.
0: Claro, pues mire nada más todo esto, doctor.
1: Contrólate, golosa. Ella es María Fénix. Encuéntrala en sus redes. Te va a contestar ella. Soy María Fénix. En todas las plataformas, TikTok, Instagram, Facebook, YouTube, soy María Fénix. Por favor, síguela. Si te identificaste con algo, con ella, ella está ayudando a mujeres que sufrieron lo que ella sufrió. Pero ella trae conocimiento, ya está preparada. Su libro te lo recomiendo, pídelo ahorita. Vivir antes de morir. Gracias por tu testimonio.
0: Gracias a usted y a todos los que nos están viendo, escuchando.
1: Y escuchando. Gracias por venir. Una pausa. Ahorita volvemos.
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1: Hola César, soy Berta de Zapopan. Bendecido día para todo tu equipo.
2: Hola, saludos desde Culiacán, Sinaloa.
3: Hola, hablo desde aquí, desde la ciudad de Tepic, Nayarit, para saludarlos.
4: A ti también te saludo, Berta, en Zapopan, Jalisco, y a toda la gente que me escucha en Radio Mujer Guadalajara. Bendiciones para ti también en Culiacán, Tepic, Nayarit. Amiga, gracias. Allá en Tepic todos los días estamos en La Romántica 101.9 de 8 a 9 de la mañana. Gracias, gracias de corazón por escucharnos.
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5: Hola, ¿cómo están? Soy Alma Zendejas en su sección La Nutrición, el ABC de la Nutrición. Este tema, ojo, amigos latinos, es para nosotros. El ABC del azúcar en sangre. Desafortunadamente hay una alta estadística de enfermedades por el azúcar en sangre, pero no tiene ninguna complicación. Lo único que tenemos que hacer es nosotros empezar a controlar el consumo de alimentos que elevan la glucosa en sangre, como que el azúcar, los refrescos, los jugos que son ultraprocesados, ¿no? También tenemos lo que es el pan blanco, los postres, las harinas refinadas. Todo esto eleva la glucosa rápidamente. Para que haya un balance, hay que comer proteína, hay que comer fibra, hay que comer grasas saludables, es decir, frutas, verduras, todo lo que hemos comentado. No todos los carbohidratos son malos, recuerden. La fruta, la verdura, el arroz, la papa, la tortilla, las tostadas deshidratadas son carbohidratos buenos, no más que ojo, hay que consumirlos como todo con medida. Distribuir las comidas para evitar las bajas de azúcar y esa necesidad de comer azúcar. Entonces, hacer las tres comidas con dos colaciones. Hacer ejercicio, mínimo 10 a 20 minutos en tu casa. No necesitas salir, empezar a agarrar botellitas de agua para empezar a hacer ejercicio. Es súper importante. Volvemos a la hidratación y preferir alimentos que contengan y nos ayuden a que el azúcar no se suba rápidamente, sino como la fruta, la verdura, los carbohidratos complejos, la proteína, que nunca te van a subir el azúcar rápidamente. No ignores las señales. Cuando hay mareo, cansancio extremo, mucha sed, ve a consultar, porque pudiera ser que estás empezando a tener problemas con tu glucosa en sangre o una resistencia a la insulina. Es importante, y la regla de oro es estabilizarte, no prohibir. Cuando nosotros prohibimos, entonces se nos hace más la tentación. ¿Tienes alguna duda? ¿Estás teniendo problemas con el azúcar en sangre? Mándame un mensaje a Instagram, alma.sendejas.e, o a Facebook, Nutrición Alma Zendejas. Que tengan una gran semana.
4: No sabes con qué cariño transmitimos Por el Placer de Vivir Internacional. Gracias a ti que me escuchas en Tepic, en Ciudad del Carmen, Campeche, en Globo 101.3, en Chihuahua, todo Chihuahua. Estamos también en Guadalajara, Radio Mujer, en Monterrey.